0: Bendiciones, bendiciones en este día martes, un programa más de Mujeres con Propósitos. Dios esté bendiciendo en este día tu vida, que te vas a empezar a conectar en el nombre de Jesús con este programa, una vez más, Mujeres con Propósitos, con mis hermanas de acá de la mesa, mis compañeras, mis amigas, siervas del Señor, que hoy traemos en este nuevo programa palabra para tu vida, palabra de bendición, palabra de reino. En este programa, bendecido de la mano del Señor. Dios las bendiga, amén. Chicas, ¿cómo están?
1: Amén. Bendiciones.
2: Amén. Bendiciones.
0: Bendiciones. Amén. Gloria a Dios. Llegamos de nuestra reunión de capacitación. Diaconisa Cami, Dios te bendiga.
3: Amén. Muchas bendiciones a la mesa. Dios bendiga a la amada audiencia del otro lado. Amén. La verdad que sí, sí, pastor asistente Rebe. Llegamos de una hermosa capacitación donde fue dada por nuestro amado obispo. Amén. Así que la verdad, muy gozosa, muy bendecida. Amén. Por la reunión de Decía.
0: Sí, la verdad que muy bendecidas, contentas. Dios te bendiga, diaconisada Nati.
2: Amén, Dios la bendiga.
0: Amén, amén.
2: Dios bendiga a cada una de mis hermanas, a la amada audiencia que está del otro lado, esperando recibir, ¿no?, lo que hoy trajo para tu vida. Trajimos en el nombre de Jesús porque el Señor nos dio palabra. Y bueno, también preparadas porque nuestra sierva, ¿no?, nos dio el tema que hoy tendríamos que estar entregando, que está, vamos a estar entregando a cada una de ustedes y también para nuestra vida. Como siempre lo decimos, la palabra primero es para uno y después para el que la va a recibir también, ¿no?
0: Amén, amén, así es. Dios te bendiga, diaconisa Nancy, en esta
1: amén.
0: Hora.
1: Amén, buenas noches a toda la audiencia que está escuchando. Así que estamos bendecidas, así que agradecerle a Dios otro martes que estoy acá compartiendo amén. Con la pastora Rebeca, la diaconisa Natalia, la diaconisa amén. Camila y la hermana Delia. También Delia. Así que somos un grupo de mujeres que estamos acá reunidas para dar testimonio de lo que nos pasó en la vida y para decir que sin Dios no se puede hacer nada. El único que puede hacer algo es nuestro Señor Jesucristo.
2: Amén.
0: Amén. Gloria a Dios. Muchas bendiciones. Evadelia, Dios me la bendiga.
4: Buenas noches, querida audiencia. Gracias por mi semana, porque Dios hace milagro. Amén, y ese amén. Va a ser el título de hoy, ¿no? Amén. Dios es un milagro en mi vida, amén. Por eso aquí estoy, ¿no? Así que yo le doy muchas gracias a todas mis hermanas, al obispo, a la pastora, por amén. Sus oraciones, porque amén. Siempre necesitamos de la iglesia, primeramente de Dios, ¿no? Amén. Pero de la iglesia también, porque amén. De ahí compartimos amén. Muchas cosas en nuestras vidas. Amén. Así que, querida audiencia, si tú quieres algún milagro, puedes pedirlo en oración a esta radio.
0: Amén. Dios amén. Bendiga tu vida. La verdad que hoy es un día de victoria, hoy es un amén. Martes de bendición. Como decían mis hermanas, el programa de hoy lleva por título Mujer, llegó tu milagro. Amén. Mujer, llegó tu milagro, amén. Tanto para la mujer cristiana como para la mujer que no conoce a Dios amén. En esta hora. Queremos decirte que tu milagro, así como llegó para cada una de nosotras en una oportunidad y estación de nuestras vidas, también va a llegar para amén. Vos. Bueno, queremos comentarte de qué ministerio somos. La diaconisa Cami te va a contar dónde estamos, qué ministerio somos y qué es lo que pasa dentro de nuestro ministerio.
3: Amén. Nuestro ministerio se llama Ministerio Internacional Una Familia. Amén. Nuestros pastores son el obispo Benjamín Fleita y nuestra madre espiritual, pastora Graciela de Fleitas. Tenemos nuestras reuniones los días domingos de 16 amén. Y 30 horas y también tenemos nuestro día de capacitaciones los días martes amén. De 14 y 30 horas. Te invito a que puedas venir a recibir tu milagro, a recibir una palabra de fe, una palabra que te va a cautivar tu vida, a tu familia. Así que te digo que no te pierdas, que vengas, te invitamos. Nuestro ministerio, nuestra iglesia está en la calle San Luis 2450, Quilmes amén. Oeste. Amén. Te invito que puedas venir con tu familia, con tu matrimonio, con tus hijos, porque vas a recibir una gran bendición.
0: Amén, amén, así es. Amén. El domingo tuvimos una reunión de poder. Amén. Un servicio de fiesta, amén. Una amén. Reunión de reino donde el Espíritu Santo se estuvo moviendo, amén. Donde vinieron Dios almas Dios. Nuevas, ¿no, chicas?
1: Amén.
0: Entraron de una manera amén. Y se fueron pero de Dios, otra, amén. Vinieron almas nuevas de la zona del río de Quilmes, almas amén. Nuevas de Berazategui, almas nuevas que vinieron con cargas, con amén. Ataduras, ¿no? Mujeres amén, que amén. Fueron liberadas. Amén. Lo que pasó el domingo fue algo muy lindo. El Señor se movió amén. Por medio de la alabanza, a través amén. De la palabra de Dios. Es una amén. Fiesta espiritual donde amén. Recibimos un gran amén. Alimento. ¿Para qué? Para nuestras almas. Amén. Porque la palabra de Dios dice que Él es medicina para nuestras amén. Almas. Así amén. Que estamos felices y contentas de poder estar cada martes en este lugar, cada martes dando una palabra direccionada para tu vida, porque la palabra que se habla aquí, quiero decirte a vos que estás del otro lado, se ora, se prepara para que la palabra pueda cumplir la función en tu vida. Y hoy, mujer, venimos, nosotras cinco que estamos en esta mesa, a decirte que tu milagro ha llegado, que el tiempo de llorar terminó, amén. Que el tiempo de la sequía ya pasó. Amén. Quizás estás hace años esperando que suceda algo amén. En tu vida. Amén. Quizás pensás que tu caso es el único que Dios no ve o no escucha. Pero hoy en esta noche queremos entrar a tu casa para decirte lo que Dios puede hacer en tu vida, en amén. Verdad. Así que estamos muy contentas. Bueno, Cami, decinos dónde se pueden comunicar, si tenemos... Sí. Hermanos que se están conectando.
3: El número de nuestro ministerio, paso rapidito, es 11-37-04-95-21. Ese es el número de nuestro ministerio, donde te puedes comunicar con nosotros para que podamos orar por esa petición, por esa oración que tienes ahí, para que nos puedan decir y nosotros comunicarnos a nuestros pastores. Así que te puedes comunicar al 11-37-04-95-21 y tenemos algunos chats, pastora asistente, de nuestra líder Paola, bendiciones, pastora Rebe, equipo, hermosas mujeres, Dios las siga usando y sigan siendo canal para todos los oyentes, donde creemos en los milagros de Jesús y en nuestras vidas.
0: Amén.
3: También tenemos a la Nati Rodríguez, amén, bendiciones, pastora, equipo, tremenda, mujeres del reino, llegó tu milagro, gloria a Dios.
0: Amén. Dios bendiga a la líder Paola, mujeres de fe, amén. Mujeres guerreras, amén. Mujeres que tienen mucho para dar al Señor. Amén. Bueno, prontamente vamos a tener a la sierva Nati en la radio amén. También.
2: Amén. Gloria a Dios, que venga.
0: Amén. Gloria a Dios. Amén. A Belén, a Daniela. Bueno, amén. Nuestra pastora que va a estar también. Queremos bendecir la vida de nuestra pastora Viviana Fleitas en el nombre de Jesús. Que el Señor esté bendiciendo, que la esperamos siempre aquí en la radio. Dios la esté bendiciendo, mujeres poderosas en Dios, y que siempre tienen una palabra amén. de fortaleza.
2: Amén.
0: Miramos, tenemos un grupo, un chat de mujeres amén. Del reino, gloria que está tremendo ese chat, está amén. Tremendo lo que el Señor pone en cada mujer, que amén. Cada mañana desde temprano que amén. Está ahí con nuestra pastora Graciela, amén. Madre espiritual ahí amén. En la cabeza, las siervas poniendo los mensajes desde temprano, los proyectos que hay amén. Nuevas para las mujeres. Amén. La verdad que lo que va a pasar con las mujeres del ministerio
1: va a ser tremendo. ¿No? Amén. Sí, amén. Sí, amén, amén. Amén, pastora, lo que se viene, no sé, algo nuevo, amén, una renovación amén, amén. En nuestro ministerio, lo que estábamos esperando, porque amén. Hay un grupo de mujeres amén, activas, hay un grupo de mujeres con tremendos testimonios amén. Que pueden dar a otras mujeres que necesitan. Así que todo lo mejor está por venir. La verdad que nuestro obispo nos enseña todos los martes cómo dar la palabra, cómo o el poder de la oración, el poder de lo que tiene hablar de Dios, cómo ganar las almas. Y como dicen mis hermanas, el domingo fue un culto explosivo, amén, la verdad. Dios, gente amén. Nueva, gente que no se estaba congregando, que conocemos hermanos hace amén, 10, amén. 15 años que volvieron a la iglesia. Así que estamos contentos porque todo eso amén. Lo hace nuestro Señor amén. Jesucristo, es, por intermedio de Él y las oraciones. Por eso siempre amén. Tenemos que estar animadas y dando la palabra y hablándole a las mujeres que todo es posible amén. Si amén. Creemos amén. Si creemos amén. En un Dios verdadero, porque amén. Tenemos que creer en un Dios verdadero, es el único que nos va a dar la vida, nos va a dar la salvación amén. Y nos da todo lo que pedimos así. En el nombre de Jesús
0: amén. Amén, tremendo, la verdad, tremendo, tremendo el mover del Espíritu Santo amén. Que hay en el ministerio. tenemos tanta emoción por invitarte a vos que estás del otro Amén. Lado, que nos puedas conocer. Amén. Por eso pasamos con insistencia la dirección, Amén. Pasamos el teléfono. Pero ¿sabes por qué? Porque en nuestro espíritu Amén. Tenemos una inquietud, es que queremos que vos, que quizás que estás atravesando problemas hoy, circunstancias, mujer, varón, familia, Amén. El Señor Amén. Tiene grandes cosas, porque Amén. El milagro llega. Pero de algo estábamos Amén. Diciendo fundamental, que tenemos que creer en Jesús, Jesús, Amén. El único Jesús que nos cambió.
1: Amén.
0: ¿No? Amén. Amén. Amén. Que nos transformó y que nosotros quisimos, le abrimos el corazón al Señor. Y en esta tarde vamos a recorrer historias de la Biblia, pasajes de la Biblia Amén. Que nos dicen Amén. Exactamente eso. Amén. Que respaldan lo que hablamos, porque Amén. Lo respaldamos con qué, con la palabra.
1: La palabra de
0: porque
1: Dios.
0: La palabra de Dios tiene poder. Así Amén. Que la verdad, bendecimos la vida de, como ya dijeron ustedes, nuestros pastores, de nuestros Amén. Líderes, del ministerio, Amén. De los que estamos acá, de los que están escuchando, hermanos, y tenemos fe de que cada martes hay alguien del otro lado nuevo que nos está escuchando. A veces parece que Amén. Que no pasa nada, ¿no?
1: Amén.
0: Pero algo pasa del otro lado.
1: Amén. Así Amén. Es. Sí, sí. La palabra que se siembra nunca vuelve vacía. Amén. Porque siempre alguien está escuchando la radio. Amén. Y una Amén. Palabra le llega. Y con el tiempo quiere Así. Buscar eso. Por eso me hizo la diaconisa Camila da continuamente la dirección.
2: Amén.
1: Y, y el número de teléfono Así del WhatsApp es. Para que llamen, para que se comuniquen, Amén. Para que nos puedan llamar a la radio también. Y si quieren honor una oración o una visita, uno se puede acercar a la Amén, casa Amén. Con nuestros pastores, sí, nuestras pastoras y el grupo de Amén. Mujeres que somos.
2: Amén.
1: Amén.
0: Amén. Cami, contame, ¿vamos a tener reuniones de mujeres prontamente?
3: Sí, sí, vamos a tener reuniones de mujeres, la verdad que sí, para el próximo Amén. Jueves, Gloria. 13, si no me equivoco, chicas.
1: 13, el 13, jueves 13.
3: Jueves 13, la verdad que una cita con el Señor y todas juntas compartiendo, unánimamente, todas juntas, compartiendo palabras, que va a estar dando a nuestra madre espiritual, Graciela Amén. De Núñez, Amén. De Fleita, que va a estar compartiendo una palabra Amén. Que nos va a animar, Amén. Que nos va a dar, y la vamos a recibir con mucho amor y Amén. Así cada una de nosotras Amén. Poder conocernos más, poder Amén. Hablar, Amén. Contarnos Amén. De lo que Dios está haciendo en nuestra vida y lo que Amén. Seguirá haciendo y de las Amén. Cosas hermosas Amén. Y maravillosas que se van a venir,
0: Amén.
3: Chicas.
0: Amén. Amén. Amén. Gloria a Dios. Amén. Eso va a pasar Amén. El jueves 13.
3: Sí.
0: Entonces, durante el programa vas a estar pasando dónde vamos a estar.
3: Claro, es el jueves.
0: El jueves 13, para alguna mujer que quizás quiera acercarse, quiera hablar, le puedes hablar por el chat a Camila. Claro. Ahora te podemos pasar la información. Amén. ¿Por qué? Porque es una cita con las mujeres.
1: Amén.
0: ¿Qué quiere decir? Que algo va a pasar. Quizás Amén. No te Amén. Animás a llegar a la iglesia. Bueno, está bien. Pero Amén. Te podés animar. Acercarte y a compartir entre mujeres, porque Dios tiene que una palabra. Así que vamos a estar orando fuertemente por este jueves 13, porque algo el Señor va a hacer. Grandes cosas se van a desatar. Y como nos hablaba el pastor, si hay acuerdo, como lo hay en esta hora, el Señor va a hacer grandes cosas. O sea que Él nos puede sorprender. Y el jueves 13, una mujer que ahora está escuchando la radio puede llegar. Vamos a estar pasando a lo largo del programa la dirección donde vamos a estar. Seguramente vamos a recibir algún audio que también va a estar invitando a las mujeres.
2: Amén.
0: Así que estamos contentas y vamos a ir entrando en el tema en esta hora. Amén. Le invito a que, ¿qué les parece si todas juntas oramos Amén. En el nombre de Jesús? Amén. Levantamos nuestras manos Amén. En esta hora, Padre Amén. Celestial, Dios Todopoderoso. Gracias, te damos gracias porque estamos aquí, Señor, un programa más, Señor, para alabar y para bendecir tu nombre, Señor, para glorificarte, Señor, porque tú, Señor Jesucristo, eres el primer invitado de honor en esta hora. Hoy en este tema, Señor, mujer, recibe tu milagro, Padre. Danos la palabra que es esta, la dirección de tu Espíritu Santo, tu gracia, tu poder, Señor, tu presencia, Señor, que lo cambia todo. Que del otro lado pueda haber, Señor, un alma, un corazón, una mujer, un hombre, un joven necesitado, Señor. Oh, Señor, que quiera escuchar tu palabra, que está en busca, que está desesperado, ese corazón enfermo, esa vida que no encuentra la paz. Bueno, en esta noche queremos predicarte a Jesús de Nazaret. porque Él es el único que tiene el milagro para tu vida. Oh Padre Celestial, bendice, Señor, nuestras vidas, bendice a cada una de mis hermanas, llénanos de tu poder, de tu gracia, de tu Espíritu Santo, Señor, porque es tu palabra la que toca, es tu palabra la que llega, Señor amado. Bendecimos tu nombre, Señor, en el nombre de Jesús. Amén, amén y amén.
2: Gloria a Dios.
0: Así como decíamos, el tema de esta hora, de este programa, es: mujer, recibe tu milagro.
2: Amén.
0: Mujer, el tiempo de tu milagro llegó. ¿Qué es lo que le estás pidiendo al Señor? ¿Qué es lo que hace tantos años quizás estás padeciendo, estás esperando y no pasa? Vamos a entrar en materia, vamos a ir buscando, diaconisa Camila, la lectura bíblica. Amén. Y vamos a entrar en el nombre de Jesús en este tema.
3: Amén, en el nombre de Jesús. Voy a compartir Jeremías 32:27.
0: Amén.
3: Así es, pastora asistente Rebeca, tu milagro llegó, tu milagro va a llegar, porque tú crees, que tu milagro lo vas a recibir, amén. Dice la palabra: en el nombre de Jesús, hay algo difícil para ti.
0: Amén.
3: Hay algo difícil, perdón. Dice: creer sin dudar lo que parece imposible, Dios lo hace realidad.
0: Amén.
3: ¿Hay algo demasiado difícil para ti? Te pregunto. ¿Hay algo difícil que pueda hacer el Señor?
0: Amén. Amén, aleluya.
3: No, no hay nada difícil que pueda hacer el Señor. Tienes que creer y vas a recibir ese milagro. Amén. Ese milagro que tú tanto le pides al Señor.
0: Amén.
3: En tu oración, ahí en lo secreto, en tu habitación, o ahí en tu casa, vas a recibir ese gran milagro. Amén. Que tú tienes, esa petición que tú le pides al Señor, como la mujer de flujo de sangre, que estuvo esperando cuánto. 12 años estuvo esperando su milagro. Su milagro estuvo esperando 12 años. Pero llega ese milagro. Así que te animo a que puedas esperar en el Señor, a que puedas esperar con paciencia, que Dios no se ha olvidado de ti, mujer. No se ha olvidado de ti. Tu milagro viene en el camino. Viene en camino tu milagro, mujer.
0: Amén. Es cierto. A veces pensamos eso.
3: Amén.
0: Que Dios se olvidó de nosotros, ¿no?
3: Amén.
0: Que quedó ahí. Que, Señor, ¿te acordás? Porque a mí me pasó. Y yo digo: Señor, ¿será que te olvidaste de la oración que hice? Y no te acordás. Señor, escúchame. El tiempo pasa, pasa. Pero hoy viene palabra del Señor a nosotros y nos dice: no, no me olvidé de vos. Pero solamente que tenemos que esperar. Porque dice que el tiempo de Dios es perfecto. Pero esta mujer estuvo 12 años padeciendo. Enferma. Pero le creyó al Señor, ¿no? Y su milagro pasó. Así que así como dice la diaconisa Camila, no dejes de creer, no dejes de desconfiar. Porque el milagro va a venir, ¿no, diaconisa Nati?
2: Amén, el milagro va a venir, así es. Hay una mujer también en la Biblia que se encuentra en San Lucas 13:10.
0: Amén.
2: En el nombre de Jesús. Enseñaba Jesús en una sinagoga en el día de reposo, y había allí una mujer que desde hacía 18 años tenía espíritu de enfermedad y andaba encorvada y en ninguna manera se podía enderezar. Cuando Jesús la vio, la llamó y le dijo: mujer, eres libre de tu enfermedad. Y puso las manos sobre ella y ella se enderezó y luego glorificaba a Dios.
0: Amén.
2: Amén. Acá hay una mujer que 18 años estuvo encorvada.
0: Amén.
2: No sé cuánto tiempo que estás ahí esperando, encorvada, porque a veces estamos encorvados de llevar ese peso que estamos soportando, porque no llega ese milagro, no lo vemos, falta, pasa el tiempo, pasa y no lo recibimos. Y te estás encorvando y estás cayendo y cada vez más. Pero el Señor la llamó y le dijo: acá está tu milagro.
0: Amén.
2: Hoy te enderezo, hoy vas a recibirlo. Hoy el Señor quiere enderezarte y quiere que recibas ese milagro.
0: Amén.
2: Hoy el Señor te está invitando a que te acerques, acércate, porque llamó a esa mujer y dijo: acércate, que acá está tu milagro. Hoy te enderezo. Entonces el Señor hoy quiere que ese milagro llegue a tu vida.
0: Amén.
2: Así como llega a nuestras vidas. Y seguimos clamando, porque cada vez queremos más milagros, ¿no? Que el Señor, todos tenemos una petición delante del Señor. Yo tengo el anhelo de que mis hijos todos estén dentro de la casa de Dios. Y yo sé que Dios lo va a cumplir en su tiempo.
0: Amén.
2: Yo creo que todas las madres anhelamos que nuestros hijos estén dentro de la casa.
0: Así es.
2: Entonces, hay una petición delante del Señor.
0: Amén.
2: Todos tenemos un anhelo, un milagro que esperamos del Señor. y quizás hay un milagro de sanidad, como esta mujer estaba esperando ese milagro de sanidad. Pero ella no dijo, acá estoy, vení, saname. Jesús la llamó y le dijo, vení, mujer, pasá, acá está tu milagro. Te enderezo en este día. Entonces hoy el Señor te está llamando y te está diciendo, vení, mujer, acércate, acércate. Por eso te invitamos a las reuniones, te invitamos a que vos seas parte de este mensaje, que el Señor pueda hacer ese milagro en tu vida, enderezar tu vida, sacarte de esa situación que estás pasando. Quizás el milagro que vos necesitas es económico. Te puedo entregar una palabra: Jehová es mi pastor y nada me falta. Yo me agarré siempre de esa palabra y te lo aseguro y lo confirmo y lo confieso con mi boca, que nada me falta y nada me va a faltar porque el Señor me dio esa palabra. Entonces, cuando conozcas al Señor, si no lo conoces, vas a saber que el Señor va a hacer esos milagros que vos estás necesitando.
0: Así es, ¿no? Pero ¿qué tienen en común la mujer que estuvo 18 años encorvada y la mujer que estuvo 12 años? ¿Tuvieron?
2: Fe.
0: Una tardó un poco más, otra tardó 12, pero pasaron muchas cosas, pero llegó un momento que tuvieron fe. Y la pastora Graciela me decía, el milagro, chica, está ahí, pero ¿saben qué? Lo tenés que creer. Y a veces nos falta eso. ¿Por qué no puedo? Porque quizás nos falta esa fe, ¿no?
1: Amén.
0: ¿Y cómo? Porque quizás nosotros decimos fe, pero para la gente que no conoce a Dios, ¿cómo le podemos decir que es la fe? Amén. Es creer, ¿no?
2: Sí,
0: creer. Amén. Es creer. Algunos le dice, voy a tener una mente positiva, voy a llamar a una cosa o al otro. No, Dios te dice, vos solamente cree y las cosas van a pasar. ¿No, diaconisa Nancy?
1: Amén. Si uno cree en Dios, todo es posible, porque como dice también, alzaré mis ojos a los montes, ¿de dónde vendrá mi socorro? Mi socorro viene de Jehová que hizo los cielos y la tierra. Entonces uno con la boca declara, Señor, necesito algo para mi vida, necesito una sanidad, necesito recuperar a mi familia, necesito recuperar a mis hijos. Pero Dios escucha la oración de todos, escucha Dios la oración. Y a su debido tiempo Dios hace el milagro. ¿Pero qué quiere Dios de cada uno de nosotros? Que nosotros sigamos pidiendo. Por eso uno los invita a que vayan a la iglesia. Porque Dios te va a dar todo. Pero uno también tiene que poner de uno mismo para conseguir el milagro que uno quiere. Perseverar, ir a la iglesia, conocer a Jesús. ¿Quién es Jesús? Conocerlo a Jesús. Entonces Dios te da el milagro, pero uno también tiene que poner de su parte, porque Dios cumple todo lo que pedimos. Por ahí tarda, como esta mujer que tardó del flujo de sangre 38 años. Dios tarda, pero todos los milagros llegan con la ayuda de nuestro Señor Jesucristo. Hay que tener fe, confianza y creer en Dios.
5: Amén. Gloria a Dios. Así es, la verdad que sí. Es creer, es así de fácil. Es un poco difícil, ¿no? Decirlo, es creer y listo, no, pero es creer verdaderamente. Y ese milagro viene en camino. Ese milagro va a pasar. Pero hay que creer, mujer que estás ahí escuchando del otro lado. Te animo a que puedas creer, a que abras tu corazón, sacas ese corazón de coraza, de piedra que tenés, y puedas dejar entrar a Cristo, a Cristo Jesús, a tu corazón, para que Él pueda obrar en tu vida. Porque si no le dejas entrar, es imposible que el Señor obra en tu vida, pero de a poquito el Señor va a ir obrando, porque ese milagro que tanto pediste en tu oración va a llegar, así que ten confianza en el Señor, que Él te lo dará.
0: Amén, sierva Delia.
4: Bueno, yo tengo un testimonio. Pero es enorme, para mí es enorme. Primeramente, este, mi nieta, que es enfermita, los médicos ya no le daban vida. Y tiene 18 años. Y Natalia, fuimos al hospital del cruce y ella vio lo que era un cadáver. La ven ahora y Dios hizo un milagro. Dios hizo, porque creemos en un Dios grande y poderoso. Y a ti, mujer, que estás del otro lado, tenía a mi hija con cáncer, ya 4 para 5. Sin embargo, tuvo la posibilidad de tener todas esas terapia, la soportó, y hoy en día es una mujer sana, y no hace mucho. Los milagros Dios contesta, pero es la fe, la confianza en Jesús.
0: Amén.
4: Porque nosotros lo dejamos entrar y Él actúa.
0: Amén.
4: Él limpia. Amén. Limpia nuestra mente, nuestro corazón, para postrarnos ante Él y que Él actúe.
0: Amén.
4: Él
0: Amén.
4: Trabaja.
0: Amén.
4: Él trabaja en esto. Para Dios no hay nada imposible.
0: No.
4: Yo puedo decirlo, no hay nada imposible.
0: Amén.
4: Yo soy un testimonio también vivo. Me Amén. Sacaron de un cajón cuando tenía 7 meses. Aquí estoy.
0: Amén.
4: Eso
0: Amén.
4: Es, lo hace Amén. Jesús.
0: Amén, gloria Amén. A Dios.
4: Así
0: gloria
4: que
0: Amén.
4: Yo tengo muchos para contar. Así que te animo, si estás del otro lado y la ciencia te dijo no, Dios te dice, Jesús te dice sí.
0: Amén.
4: Tengo la última palabra.
0: Amén.
4: Y sana, teniendo fe.
0: Amén.
4: Teniendo la fe y la certeza que no se ve.
0: Amén.
1: Amén.
0: Con Amén.
1: Amén.
0: Amén, Sierra Delia. La verdad que sí, me acuerdo de cuando llegó tu hija Viviana. Que estaba muy delgadita, estaba muy delgadita
4: Amén,
0: cuando
4: Amén.
0: Llegó. Fueron los pastores a orar a su
4: Amén.
0: Casa,
4: Amén.
0: Fueron. Y después ella creyó, como estamos hablando ahora, creyó, se acercó a la iglesia,
4: Amén.
0: Se
4: Amén.
0: Bautizó en el nombre de
4: Amén.
0: Jesús. Pero
4: Tengo
0: ella tuvo
4: Amén.
0: Fe
4: Amén.
0: En
4: Amén.
0: El nombre de Jesús
4: Amén.
0: Y ese milagro aconteció como aconteció en tu nieta.
4: Amén.
0: Y yo quiero preguntarte, ¿cómo llegaste al ministerio? ¿Cómo estabas vos? ¿Cómo estaba tu vida cuando recién llegaste al ministerio? ¿Cómo te sentías?
4: Y yo en ese momento estaba destruida porque había perdido un hijo.
0: Amén.
4: Pero Dios hizo un milagro que yo ahora, yo me asombro.
0: Amén.
4: De los milagros que Dios hizo.
0: Amén.
4: Porque yo ahora puedo hablar sin llorar.
0: Amén.
4: Puedo decir, está durmiendo.
0: Amén.
4: Porque la palabra
0: Amén.
4: Me dice,
0: Amén.
4: Jesús me dice, está durmiendo. Entonces yo tengo que confiar en lo que Dios me dice a mí. Y yo ahora soy de Dios me devolvió esa alegría. Estoy en la escuelita dominical. Ellos, los niños, me ayudan un montón.
0: Amén.
4: Porque soy sincera. Yo no es que enseño, aprendo con ellos.
0: Amén.
4: Eso es hermoso.
0: Amén.
4: Es una nube que me traslada, es inmenso.
0: ¿Y qué le podés decir a las mujeres que están del otro lado, que quizás pasaron por tu situación y perdieron un ser querido, perdieron un hijo y están en este momento como llegaste vos?
4: Que hay que abrir el corazón para que Dios comience a ayudarnos.
0: Uh-huh.
4: Porque son etapas difíciles para una mamá.
0: Claro.
4: Pero no hay nada imposible para Él. Que Dios restaura.
0: Uh-huh. Amén.
4: Yo sé que la cicatriz queda,
0: claro.
4: Pero ya uno ya va avanzando, teniendo otra meta, creyendo en que Jesús tiene, porque yo tengo más hijos.
0: Uh-huh.
4: También Dios abre la mente, expande cosas.
0: Amén.
4: Entonces Amén. Es muy lindo conocerlo a Jesús.
0: Porque Jesús te devolvió
4: Amén.
0: Esa alegría.
4: Amén.
0: Que lo tenías, que perdiste.
4: Amén. Amén.
0: ¿No? Porque hay del otro lado mujeres. ¿Cómo le decís de cómo te levantás de eso? ¿Vos qué pasaste
4: se
0: por
4: puede.
0: Eso? Con Jesús
4: Amén.
0: Pudiste.
4: Se puede, se puede.
0: Y Jesús hace eso. Eso es un milagro realmente.
4: Amén.
0: ¿No?
4: Siempre Amén. Abriéndole
0: el corazón.
1: Y va sanando de a poco el corazón.
0: Amén.
4: Amén.
1: Sanando, va sanando.
4: Amén.
0: Amén. Ya con
4: no
0: esa
4: se vida.
1: Amén.
4: Pero.
0: El Señor pone ese gozo, va restaurando. Amén, diaconisa Camila.
2: Sí, hay dos audios.
6: Para Rebe, diaconisa Cami, diaconisa Nancy, diaconisa Nati, sierva Delia. Estamos escuchando el programa. La verdad que tremendo, tremendo tema hoy. Mujer, ha llegado tu milagro y así lo creemos, así lo declaro. Ha llegado mi milagro. Ya no lloramos más, sino que tenemos el milagro con nosotros. Así que el Señor la siga bendiciendo, mis hermanas, que el Señor la siga usando a cada una poderosamente. También quiero hacerte una invitación para el jueves 13 de agosto a partir de las 15 de la tarde. Vamos a tener nuestra reunión de mujeres del reino con propósito, como decían mis hermanas diaconisa, la pastora Rebe, va a estar nuestra madre espiritual trayendo la palabra y ahí es donde también nos vamos a poder conocer, poder compartir compartir, poder tener una charla, una oración, compartir algo, también un tecito, un mate, y entre todas conocernos, mis hermanas. Ahora Camila, la diaconisa Camila va a decir la dirección bien, pero te estamos esperando el jueves 13 de agosto, a partir de las 15 horas en adelante, en la casa de la diaconisa Belén, que va a ser una reunión con propósito, que va a ser una reunión donde el Espíritu Santo va a hablar a través de nuestra pastora, y nuestras vidas van a ser tocadas. A ti, mujer, te hablo, que estás pasando por alguna debilidad, por algún problema, acá estamos todas juntas para orar por ti, para que todas seamos una en un cuerpo de Dios, y que se pueda seguir hablando de la palabra de Dios, y que podamos conocernos. Muchas bendiciones.
7: Dios bendiga a las mujeres con propósito, a la diaconisa Camila, a la sierva Rebeca, a la diaconisa Nancy, diaconisa Nati, diaconisa Delia, que Dios esté bendiciendo cada una de esas tremendas mujeres con propósito, con esfuerzo, que todos los martes van, son mujeres guerreras, mujeres valientes, que van y arrebatan su bendición. Estamos acá en la casa del obispo y la estamos mirando. Muchas bendiciones para todos.
8: Cristo, para el equipo de la radio, bendiciones para la pastora asistente Rebeca, diaconisa Nancy, diaconisa Camila, diaconisa Natalia, diaconisa Delia. Dios le bendiga, tremendo equipo de radio, tremendo título, tema, también mujeres con propósito. Tu milagro ya está, mujer, tu milagro ya está, mujer. Solamente tienes que creer, tienes que recibir, tienes que abrir el corazón, tienes que abrirle la puerta de tu casa, la puerta de tu corazón. Que entre Jesús, porque tu milagro ya está, mujer. Tu milagro está para tu vida, mujer, para tu familia, para tu matrimonio, para tus hijos. Si crees, verás la gloria del Señor. Estas señales seguirán a los que creen en mi nombre, en el nombre de Jesús. Recibe esta palabra profética, recibe esta palabra, recíbela en el nombre de Jesús por fe. Mujer, tú que nos estás escuchando con ese problema, con esa necesidad, con esa circunstancia, con ese problema en la familia, en el hogar, en la pareja, en el matrimonio, en el nombre de Jesús, tu milagro ya está, tu milagro ya está. Solamente tienes que dar ese paso de fe, tienes que creer, tienes que abrir tu corazón, tienes que venir a la iglesia, tienes que acercarte a una de nuestras reuniones de celebración. Cada domingo es un domingo de fiesta, un domingo de fiesta espiritual, donde hay alabanza, adoración, milagros, gente que se sana, gente que recibe liberación, gente que recibe milagro de parte de Dios. Así puede suceder en tu vida, familia, así puede suceder en tu vida, mujer, tu milagro ya está. La Biblia relata de aquella mujer que sufría el flujo de sangre por 12 años. Su milagro ya estaba. ¿Qué tuvo que hacer esa mujer? Acercarse y tocar el borde del manto de Jesús. Al tocar el borde del manto, ella fue sana y libre en el nombre de Jesús. Ella recibió, aquella mujer que relata la Biblia, encorvada por 18 años. Tuvo que accionar, tuvo que abrir su corazón. Su milagro ya estaba preparado. Jesús se acercó, gloria a Dios, y le dijo: mujer, eres libre. Y al instante ella fue libre y se enderezó por el poder de Jesucristo. Tu milagro ya está, tu milagro ya está, tu milagro ya está. Como relata la Biblia de aquellas mujeres, gloria a Dios, el milagro de Ana ya estaba, ya está el milagro de Ana, ya estaba el milagro de Ana. Ella solamente tuvo que orar, tuvo que creer, tuvo que abrir el corazón, acercarse a Dios, y recibió su milagro. Esa mujer era estéril, estéril. Tenía su rival que la acusaba, su rivalidad con ella. Pero ella creyó, ella accionó. El milagro ya estaba preparado. Ella tuvo que orar, tuvo que acercarse y recibir el milagro de Dios. Así va a pasar con tu vida. Ahí te van a pasar la dirección, te van a dar un número si quieres comunicarte con nosotros, si quieres una oración personal del pastor, de la pastora, si quieres una visita. Tu milagro ya está, tu milagro ya está. Solamente cree y verás la gloria de Dios. Solamente abre tu corazón, solamente ven a la iglesia y recibe tu milagro. Para la gloria del Señor. Muchas bendiciones para todas.
2: Amén. Amén.
5: Amén, amén. Gloria a Dios, bendecimos la vida de nuestro amado obispo.
1: Amén.
5: Acá nuestra pastora también se estuvo comunicando, amén, con un mensajito, bendiciones para el equipo de esta noche. Dios la bendiga, amén, también a las mujeres que están escuchando. Amén. Ese milagro ya, amén, está, solo tienes que creerlo. Bendigo tu vida, tu, amén, familia, sierva Graciela. Amén. También tenemos a Pato Pellegrini. Amén. Pone amén a la palabra, amén. Amén. El pastor asistente Leandro, bendiciones a las mujeres del ministerio, amén, buen trabajo.
0: Amén, amén. Dios bendiga, amén, la verdad que tremendo. Dios bendiga la vida de cada uno de los que se comunicaron. Amén. Dios bendiga la vida de la sierva Natalia con, amén, esa invitación a las mujeres que, amén, centralizamos, porque estamos creyendo que esta nueva temporada de Mujeres, amén, del Reino va a ser explosiva,
1: amén,
0: y que el Señor va a añadir muchísimas mujeres más, amén, al ministerio, y que algo va a pasar en esa reunión, que vamos a estar pasándote la dirección. Dios, amén, bendiga a nuestro obispo, a nuestra madre espiritual. Amén. Dios bendiga a mi esposo, el pastor asistente Leandro, que el, amén, Señor esté bendiciendo, amén, las vidas. Dios esté bendiciendo, amén, a la hermana que puso bendiciones a la palabra. Y, amén, la verdad que me quedo con lo que dijo el obispo, ¿no? La mujer de 12 años, como hablaban ustedes, la diaconisa Cami, amén, y de
5: 18 años,
0: que estábamos hablando en Corva. Pero ¿qué hicieron ellas? Accionaron.
1: Claro.
0: Bueno, tuvieron que creer.
5: Creyeron,
0: ¿y cuál sería, si lo trasladamos a la vida actual, el accionar de hoy? ¿Qué es lo que tiene que hacer la persona del otro lado?
2: Abrir el corazón, escuchar y venir.
0: Y venir a la iglesia. ¿Y a dónde se tiene que acercar, Cami?
5: Se tienen que acercar en la calle San Luis 2450. Esto está en Quilmes Oeste. Acércate a recibir esa palabra, ese milagro que tanto espera, mujer, varón, oyente del otro lado que estás ahí. Te hago esta invitación. Te podés comunicar al 11-37-04-95-21. Este es nuestro número del ministerio, amén, donde, amén, puedes mandar, amén, esa petición, esa oración, que vamos a estar contestando y orando, amén, por tu vida, amén, y tu familia. Anímate, mándanos, amén, escríbenos,
0: sí, amén, sí,
5: que te vamos a leer, amén, que te vamos a escuchar, amén, que vamos a ir a visitarte en el nombre de Jesús.
0: Amén.
5: El diácono Daniel Silva, no me quiero olvidar.
0: Amén. Gloria a Dios.
5: Dios bendiga a cada hermano en Cristo. Amén. Están ahí escuchando la radio. Gloria a Dios.
0: Gloria a Dios. Diácono. Dios lo bendiga. No nos, amén, olvidamos de su saludo al diácono. Amén. Dios me lo bendiga. Pero la importancia de accionar, ¿no?
1: Amén.
0: Accionar y
1: animar.
0: A veces probamos tantas cosas.
1: Sí, amén, sí, amén, sí. Solamente con eso mandar un mensaje.
2: Eso, gloria a Dios.
1: Al celular, ya pasamos la dirección. Acércate, tu milagro está a la puerta.
0: Así,
1: tu,
0: amén,
1: milagro está a la puerta.
0: Ahí está.
1: Dios hace todo lo imposible. Es creer, venir, amén, y conocer a Jesús. Conociendo a Jesús se hace todo realidad,
0: amén,
1: como,
0: amén,
1: la hermana, amén, que tuvo tremendo testimonio. Amén. ¿Saben lo triste que es perder un hijo?
0: Amén.
1: ¿Quién te da el consuelo? Solamente Dios.
0: Amén.
1: Solamente, amén, Dios. Amén. Yo valoro a, amén, las personas que pasan por ese dolor,
0: amén,
1: que debe ser infinito.
0: Sí.
1: No sé, pero Dios es el que ellos creen. ¿Saben cuál es? La verdad de todo es que ella como mamá sabe que lo va a ver a su hijo en,
0: amén,
1: el cielo,
0: amén,
1: porque ella va,
0: amén,
1: a perseverar en la iglesia.
0: Amén.
1: Entonces ella,
0: amén,
1: tiene esa esperanza y deja de sufrir, porque sabe que va a encontrar, cuando, amén, ella, el Señor, la lleve en el cielo a su hijo.
0: Amén.
1: Entonces,
0: amén,
1: esa es la verdad. Aquel, amén, que no va a la iglesia, que no persevera, no tiene, llora y tiene mucho sufrimiento, pero nosotros que, amén, estamos, amén, en la iglesia, que estamos en la verdad, que estamos en el nombre de Jesús, nuestro ministerio, creemos en un Dios, amén, de poder, amén, en un Dios de, amén, milagro, entonces, amén, las circunstancias que nos pasen o nos puedan pasar, porque hay pérdidas, amén, de familiares, amén, o de mi mamá que falleció y todo, pero nosotros tenemos la esperanza que lo vamos a ver,
0: amén,
1: en el,
0: amén,
1: cielo,
0: amén,
1: porque ellos también fueron de la iglesia y creyentes,
0: amén,
1: entonces,
0: amén,
1: es lo que Dios nos da, nosotros lo creemos,
0: amén,
1: la hermana,
0: amén,
1: cree que va a ver a su hijo,
0: y ella
1: tiene fe que lo va a ver,
0: amén,
1: entonces,
0: amén,
1: eso,
0: amén,
1: es lo que estamos hablando en esta noche y diciendo para todos los oyentes que están, nos,
0: amén,
1: están escuchando, sean hombres, sean mujeres, sean adolescentes,
0: amén,
1: sean,
0: amén,
1: abuelas,
0: sí, sí,
1: porque todo el mundo pasa por momentos difíciles, porque lo hemos pasado todo, pero ¿qué,
0: amén,
1: tenemos? La confianza en nuestro Señor Jesucristo,
0: amén,
1: que es el que nosotros creemos,
0: sí,
1: porque nosotros creemos en Dios y no lo vemos,
0: amén,
1: no lo,
0: sí,
1: vemos, pero nosotros creemos que en Dios, entonces eso es lo que hace falta a veces en las personas, que tengan una confianza. No te va a salvar otra o una cesta o lo que sea. El único que te va a salvar y te va a dar el milagro es un Dios verdadero.
5: Gloria a Dios.
1: Entonces, por eso estamos tan así efusivas, sí, diciendo todo esto, porque sabemos que Dios es el que va a hacer el milagro en tu vida.
0: Amén. Amén. Está tremendo eso, y agarrala del otro lado, amén, porque amén, escuchaste bien, tu milagro llegó. Amén. ¿Sabes qué, diaconisa Camille?
5: Sí.
0: Hay un oyente que escucha siempre, que si querés decirle que nos mande su número,
5: sí,
0: que de Wilde dice, pero que si él te manda ahí por el chat, te puede mandar capaz el número.
5: Ah,
0: para
5: no
0: que
5: está acá, no, Pato
0: Eduardo D'Angelo.
5: Ah, y siempre hola, está... buenas noches, soy oyente de Wilde,
0: que si te quiere mandar por el chat el WhatsApp para que amén, nos podamos se puedan amén, comunicar amén, el obispo quiere recibir amén, una
5: así es, Eduardo. Te puedes comunicar, mandarnos un mensajito, un chat, para que podamos orar por vos, o mandar tu número de teléfono, de celular, para que nuestro pastor pueda comunicarte contigo. Así que bueno, esperamos tu mensajito, que puedas enviarlo, así podemos comunicarnos con vos.
0: Ven, tenemos algo.
5: Dos audios.
1: Gloria. Amén.
9: Bendiciones a la radio, a mi madrina Rebe, a mi madrina Cami, a mi tía Nancy, a mi maestra. Bendiciones y a la hermana Natalia. Dios lo bendiga.
10: Bendiciones para la radio, mis hermanas, pastora Rebeca, las diaconisas, diaconisa Cami, Nati, Nancy, la maestra de los niños, que Dios las bendiga, la estamos escuchando, mis hermanas, les mando muchas bendiciones.
1: Amén, Dios bendiga, ahí están los preciosos niños, maestra Elia, que te manda bendiciones.
0: Amén.
1: A todos los niños, que son muchos, muchos los niños, así que...
4: Bueno, esa es una alegría muy grande.
1: Amén.
4: Y gracias porque mi esposo también me ayuda.
1: Amén, Dios bendiga.
4: Le mando un saludo a mi esposo Leonardo, que es el evangelista de la iglesia. Bueno, ahora está en proceso de operación, pero ya...
1: Amén. Amén. Ya va a estar ahí.
4: Ya va a estar
1: ya
4: ahí.
1: Ya va a volver. Amén, amén. Estamos
4: así que
5: mando un saludo
4: milagro
5: a mi esposo. Dios te bendiga.
1: Amén. Amén.
5: Muchas bendiciones a mis dos hijos.
1: Amén. La verdad que estamos así. Dios bendiga a la diaconisa Belén en el nombre
5: amén
1: de Jesús.
5: Amén.
1: Pero bueno, tenemos amén mucha emoción. Mucha alegría, no amén emoción, sino que tenemos gozo, gozo del Señor que transmitimos amén a través de esta palabra, a decirte que tu milagro llega, que tu milagro ya está, así que sí que escuchaste bien, que hoy es el día, que así no lo dejes pasar, que lo recibas amén, al amén Señor, como hicieron estas mujeres de la Biblia, que creyeron, que pasaron amén años y años encorvada.
4: Amén.
1: Encorvada. ¿Qué puede ser hoy tu curvatura? ¿Un problema, una enfermedad, una adicción, una separación, una soledad? ¿Qué es lo que te tiene así? El Señor Jesús te dice que hoy es el día de tu
5: amén
1: milagro,
5: amén,
1: que
5: amén
1: hoy es el día de tu
5: amén
1: milagro,
5: amén,
1: que lo declares con tu boca, amén, vos que estás del otro lado, declaro, hoy llega amén mi milagro, amén, declaro sanidad para mi cuerpo, amén, declaro amén sanidad para amén mi mente, declaro amén sanidad para mis emociones. ¿Sabes qué? Pedirle al Señor por tus emociones, porque amén las emociones a veces nos traicionan y así pensamos cosas que no queremos,
5: sí, sí,
1: entonces
5: sí
1: no podemos avanzar. Entonces, Señor, controla mis emociones, Señor, declaro sanidad sobre mi cuerpo, declaro restauración sobre cualquier amén matrimonio que esté pasando amén cualquier crisis en
5: amén
1: este día.
5: Amén.
1: Declaro que el Señor tiene provisión para tu vida,
5: amén,
1: si te falta
5: amén
1: algo económico,
5: amén,
1: que el Señor abre las puertas, como
5: amén
1: decía Jehová mi pastor, decía la diaconisa Natalia, y nada me faltará. Y esa es una promesa
5: amén
1: de Dios que agarramos,
5: amén,
1: por eso insistimos tanto, por eso te invitamos tanto, por eso no cesamos, por eso nuestra boca no se puede
5: amén
1: callar de decir lo que el Señor hace
5: amén
1: en nuestras vidas,
5: amén,
1: porque somos mujeres agradecidas al Señor,
5: amén,
1: somos mujeres gozosas,
5: amén,
1: que sí tenemos luchas, que sí tenemos pruebas, porque ser cristiano,
5: amén,
1: a vos que estás del otro lado, no significa tener una vida
5: amén
1: perfecta,
5: no,
1: no significa
5: no, no,
1: que no tenemos problemas,
5: no, amén,
1: porque dice, vas a la iglesia, no significa
5: no,
1: que
5: no
1: seamos
5: no
1: santos, porque
5: amén,
1: ¿sabes qué? La palabra de Dios dice que Él no busca santulones,
5: amén,
1: sino que Él busca corazones que le adoren en espíritu y en
5: amén
1: verdad, que se entreguen a Él, que tengan
5: amén
1: un contacto directo
5: amén
1: con Él.
5: Amén,
1: ¿o no, mis hermanas?
4: Amén.
5: Así es, amén.
4: Amén, Señor.
2: También se me viene, ¿no? Cuando Jesús entró en la barca y estaba todo esa tempestad, ¿no? ¿Sí? Y es verdad, nosotros también pasamos tempestades, ¿también? Pasamos todo eso, pero aún así sabemos que está Jesús en la barca con nosotros. Y al saber que Jesús está en la barca con nosotros, sabemos que Jesús va a tomar el control de toda nuestra situación. ¿También? Entonces, así, las preocupaciones que el mundo nos puede dar, porque Dios no nos da preocupaciones. Dios no me da preocupaciones.
1: No.
2: Dios me da alegría, me da solución y me da una esperanza de que esa solución se va a cumplir y se va a responder. ¿También? Con la gracia del Señor, ¿no? Porque el Señor es el que nos va a dar esa respuesta. Entonces, Jesús está en nuestra barca y Jesús quiere estar en tu barca.
1: Amén.
2: Quiere que vos estés en la barca con Él. Y esa tempestad que estás pasando, amén, también, el Señor va a tomar el control.
0: De todo. Si vos le crees al Señor, si vos te acercás y seguís escuchando estos programas y lo, amén, pueden repetir, lo pueden, amén, ver en YouTube las veces que vos quieras. Y si se lo querés reenviar a alguien, reenvíaselo, porque le estás, amén, dando palabra de vida. Amén. Alguien, amén, que está en una situación mal, amén, y vos decís, ¿qué puedo hacer por esa persona? Lo más lindo que podés hacer es enviarle el programa con la palabra.
1: Amén.
0: Y el Señor algo va a hacer. Amén. ¿Y cuántos creen en esta noche que estamos las cinco de acuerdo en el nombre de Jesús? Amén. Que a través de la oración algo va a pasar.
1: Amén. Amén.
0: Así que yo te pido, amén, a vos, amén, a todos los que estamos acá, que te agarres de la mano. Y si vos estás, amén, en tu casa, amén, levantá, amén, las manos.

0: está ahí. Bendice, Señor, a cada oyente, a cada hermana, Señor, que está escuchando del otro lado, a cada varón, a cada familia, Señor, que esta palabra haya caído en buena tierra, Padre Santo, que no vuelva vacía, porque en algún momento ha tocado puerta, ha tocado corazones, ha entrado esta palabra a tu hogar, a tu familia, en esos corazones, Señor. Bendecimos, Señor, esa mujer necesitada, esa mujer de poca fuerza, esa mujer que te quiere, que te aclama, Señor. Abrázala, Señor, y bendícela, Padre Santo, en tu nombre, porque tu nombre tiene poder, que sobre todo nombre, tu nombre hay libertad, en tu nombre, Señor. Creemos en lo que tú nos das, en lo que tú nos dices, Padre. Nos empoderamos, Señor, en tu nombre, Padre Santo, en el nombre de Jesús. Amén y amén.
1: Amén y amén. Gloria a Dios. Gloria a Dios. Recibí esta oración, recibíla en el nombre de Jesús, porque el Espíritu Santo está hablando a través de la palabra. Tu milagro llegó, y de acuerdo a tu fe, sabemos que de acuerdo a la fe de cada uno, ¿qué pasa? Es hecho. Así que estamos, Dios las bendiga a cada uno de ustedes, mis hermanas. Nos vamos a volver a encontrar el día martes.
2: Amén.
1: El día jueves va a estar el programa SOS,
2: Jesús al rescate.
1: Amén. Y van a estar contando más testimonios, más palabras. Y el próximo martes, seguramente que tenemos más invitados, vamos a. Queremos que el Señor traiga a mis hermanas y que el Señor haga, siga haciendo milagros. Así que bendecimos toda la vida a todos los oyentes.
3: Amén, amén. Muchas bendiciones para todos los oyentes, todo aquel que nos ha podido escuchar la palabra de Dios, que llegó a la cosa. Bueno, y los esperamos el domingo, que se animen a ir a visitarnos, nuestro ministerio, para que se gozan, para que nos conozcan y nosotros también conozcamos a ellos.
0: Amén. Amén, amén. Dios las bendiga del otro lado, que el Señor bendiga su vida, amén, su casa, sí, su hogar. Lo esperamos el día domingo, que vengas, que recibas tu milagro, que vengas y creas lo que el Dios puede hacer en tu vida, en tu familia. No te pierdas esa gran bendición. Anímete y ven.
3: Amén.
4: Yo te digo, amiga, hermana, no sé, del otro lado, siento en mi corazón que no tomes una decisión equivocada.
1: Amén.
4: Que esperes un milagro y el milagro ya está, como dicen mis hermanas.
2: Amén, amén, amén, nos vamos despidiendo. Amén. Y bueno, esta es la invitación que te dejamos, que puedas llegar y que puedas recibir la bendición que estás esperando. No es un culto, sino que es una celebración.
1: Amén.
2: Una celebración, una fiesta.
1: Amén.
2: Estamos a esta fiesta.
1: Amén.
2: Amén.
1: Amén. Dios les bendiga.
3: Hasta el martes.

10:07 en esta noche de martes aquí en la era del corregidor. Mi nombre es Montana, buenas y santas noches. Ha llegado el diablo al estudio y estamos aquí para compartir una noche más de éter de radio en el 105 del FM. Esto es una noche más de la era del corregidor, ya varias emisiones transmitidas en el largo de estas últimas semanas. Hoy un martes de agosto ya, frío y algo extraño, con mucho aire cargado de agua, por lo que hace que se respire un poco más complejo, al menos aquí en Quilmes, en zona sur, en el dial de la 106.5. Pueden sintonizar por antena, también pueden verlo en el mundo web, la www, y también lo pueden encontrar en el canal de YouTube, que ahí hay cámaras y ahí la cosa se pone distinta. Hay cámaras que todo lo ven, hay ojos que nos miran y eso es un problema muchas veces. Sean bienvenidos a la era del corregidor en esta noche tan especial. Vamos a atravesar por distintos mundos musicales. Del ruido es lo que nos importa, el ruido es lo que nos llama, y todo lo que tenga que ver con ello. Es por eso que tenemos invitados esta noche, que luego les contaré quién es y por qué han de estar aquí. No sin antes decir que esta es la apertura musical, con dos bandas que están a muchos kilómetros de distancia, pero que van a ser sonadas aquí, a esta distancia. Desde zona sur de Buenos Aires, para todos lados donde se esté escuchando ahora, aquí, luego, mañana, o donde se vea, esta es la apertura musical de la era del corregidor. Gracias.

0: 10 y 18 aquí en la era del corregidor. Primeras dos canciones que han sonado en esta noche de martes, noche de agosto. It's been 10 senses in there. Algo asemejante, parecido al anhelo que uno lleva adentro. Dito Tenhausen fue la primera canción que sonó. Y Weird Wind, de la banda Brother Daniel, una banda de Suecia, que era lo último que escuchaban recién. Sean todos bienvenidos, bienvenidas aquí a la era del corregidor. Si quieren dejar un mensaje pueden hacerlo al 11-55-08-55-30, 11-55-08-55-30, para dejar mensajes. También en el canal de YouTube hay un chat al costado destacado, que pueden escribir por allí al puñado de personas que hay escuchándolo ahora por allí o viéndolo también. Aquí dice unos 10, así que salud. Esta noche, especial noche, dos invitados, y los voy a presentar en este preciso instante. Tengo aquí la suerte, y el tiempo nos ha vuelto a cruzar, después de quizás, ¿cuánto? ¿10?
1: 14
0: años. Yo no pensé que eran tantos. Pero bueno, los que estén viendo la imagen ya lo están viendo. Estoy junto a Damián Snitifker, autor y escritor y músico y muchas cosas más, por cierto. Pero yo lo conocí como...
1: Como un
0: hombre de radio.
1: Sí.
0: Y es muy loco porque como a veces hay como una simbiosis media extraña en la vida.
1: Vamos a encontrar en tu programa de radio.
0: Sí. Es como un pasaron 14 años y el universo se dio vuelta de maneras distintas. Yo ahora soy bajista.
1: Y... Yo también. Totalmente.
0: Pero bueno, Damián viene un poco también a contarnos sobre algo muy, muy, muy, muy flipero para mi manera de ver el mundo, que es el underground y la escena underground. Especialmente hoy vamos a evocarnos a hablar sobre Primitivos, que para quien no sepa y quien no esté al tanto, hay todo un mito alrededor de Primitivos, en especial aquí en Zona Sur, en Quilmes, y eso empuja a contar un poco sobre ellos y sobre su pasado, que quizás es su presente o quizás pueda ser su futuro. Es lo lindo de la música y es lo lindo de la posibilidad de siempre estar la vigencia, que creo que es el, muchas veces ni siquiera es lo grabado, es el boca en boca también.
1: Exactamente.
0: Y bueno, en un rato vamos a desarmar un poco eso. También está Mauro Mandrox aquí en el estudio. Mauro, querido, gracias por estar.
2: Buenas.
0: Músico, coleccionista de vinilos, amigo también. Y en especial hoy ha traído una colección de vinilos muy... Tiene una colección, ardua colección de vinilos. Y ha traído algunos de su selección más aférrima, si se quiere. ¿Cómo estás, amigo?
2: Bien, bien, muy bien. Así que esperando... y disfrutando del programa.
0: Bien, yeah, enhorabuena. Después me gustaría charlar también un poco sobre discos y sobre vinilos y sobre el porqué de que hoy nos encontramos quizás compartiendo ese formato como algo más habitué, cuando quizás hace un puñado de años era más parecía como una cosa de loquitos, ¿no?
2: Sí.
0: Tiene, y sin volcarnos tanto en el lado del misticismo o por ahí del romanticismo hacia algo que por ahí se pone de moda.
2: Claro.
0: También pasa,
2: sí,
0: eso.
2: Hoy en día está muy de moda, pero está bueno porque también la gente descubre esas cosas por la moda, ¿no? Pero como hablamos el otro día, ¿viste? Es como en un momento la moda se acaba y después quedamos los que coleccionamos y lo que nos gusta, tal vez eso, y hay que aprovecharlo, para mí, esas cosas.
0: Está bueno para la difusión.
2: Y sí.
0: Después quizás no desde el lado comercial, pero bueno,
2: y no.
0: También eso lo podemos charlar en un rato. Estamos en la era del corregidor, sean bienvenidos, bienvenidas todos aquellos que quieran sumarse aquí a esta charla nocturna de martes hasta la medianoche, hasta la hora de los vampiros. Estaremos aquí desarmando un poco ideas y cuestiones. En especial cuestiones que tienen que ver con lo contracultural, que tienen que ver con el sentirse poco parte de, o parte en sí de los desposeídos, de esos que quedan un poco marginados al costado, que son mirados raros, que quizás no tienen la misma formalidad que el resto de las personas a las 10 de la mañana caminando por la calle. Es por eso que aquí en la era del corregidor sentimos que algo ha pasado hace tiempo, mucho tiempo. Sean bienvenidos, buenas noches. Hay algunos mensajes que van llegando aquí a YouTube, al chat, que dice saludos, y ustedes gente buena, hermano, tienes oyentes en Brasil, Movimiento Punk, contarle y preguntarle por Mauro.
2: Es un amigo.
0: Ahí va.
2: De Brasil.
0: Masacre saludo. En Pereira.
2: Saludo a Panto, sí.
0: Yeah, ¿desde qué parte de Brasil, amigo?
2: Está en Pernambuco, en el norte de Brasil, se fue hace tiempo, ya tiene familia allá, es mi mejor amigo, todavía a distancia, después de tantos años, hablamos y estamos conectados.
0: Qué lindo, bueno, saludo amigo, a la distancia aquí el Éter nos conecta una vez más. Buenas noches, viva Palestina Libre y la era del corregidor. Bueno, en fin, no, sí, hay algunos más, pero que se hizo un chat muy largo. Pero aguante, enhorabuena. Si quieren participar, pueden dejar mensajes, también audios, al 11-55-08-55-30. 11-55-08-55-30, por el medio WhatsApp. Pueden dejar audios o mensajes escritos, los pasamos aquí sin escuchar. Así se pone más divertida la cosa. Próxima canción. Grande Dami, tremendo escritor, dice Hernán Moreno. Ahí hay otro mensaje más llegando. Buenas noches, viva, ese ya lo leí, Recife Malabares. Buenas noches, viva la tinta. Yeah. Perdón, a veces tardo en ver quién es el autor de dichas palabras. Los animatrónicos. Dejo ese último. Bueno, salud, sean bienvenidos todos aquí. Yo feliz de poder compartir esto y de poder compartir un poco de palabras, de romper un poco también con el aglomerado mundo de la virtualidad que solo se queda a veces en cosas medias banales. No es que quiera atacar la banalidad, pero sí me parece que habiendo cosas tan interesantes para compartir, como los mensajes que van dejando, ¿no? En resonar, palabras cortitas a veces dicen mucho. 10:25, esta es la era del corregidor, vamos a estar un rato más y ya enseguida empezamos a charlar con nuestros invitados. Vamos a seguir con un poco más de música en esta noche tan especial y tan particular. Las pelotas, si supieras... Al aire aquí, en la era del corregidor. Salud.

Los Primitivos. Nunca me gustó esa banda. El cantante era un perro. No podía cantar nada, no podía pegar una nota, nada. Tenían esa ondita post-punk de mierda que tanto odio, de todos esos grupos argentinos. Nada más lejano que la autenticidad en esas bandas. Y bueno, y en esa falsa postura ideológica de medio narco, medio no me importa, o me importa un carajo. Es otra más de esa banda de mierda que quedan en el olvido y que solamente un selecto grupo, una élite de la música erige en una posición de lujo, como si fuera una casta, la casta del punk o del post-punk o alguna mierda de esas. Creo que Los Primitivos eran un grupo olvidable y por suerte no existen más. Y bueno, yo creo que las bandas que dicen que eran tan buenos y que patatín, patatán, qué sé yo, es porque son tan malos como ellos en realidad. Esa es mi opinión de Los Fucking Stupid Primitivos.

0: Soy Rotman y Los Primitivos era una experiencia espantosa. Era una de estas bandas que muy intensas, muy complejas, bastante problemáticas. Pero bueno, el tiempo los trató bien.
1: Estamos al aire aquí en el 106.5 de la Era del Corregidor en el FM Radio Quilmes, y recién las voces que se escuchaban era Sergio Rotman, Siempre Eterno, bueno,
0: Cienfuegos,
1: Cienfuegos, los Cadillacs, y anterior Charly de Loquero, hablando sobre Primitivos. Me quedó muy marcado el hecho de que a Charly no le caía bien el cantante de Primitivos, le quedó como algo pareciera casi personal. Y eso me. De hecho, yo, para contar un poco, para poner en contexto, me crucé con esa entrevista de hecha a Charly, o Charly hablando, en la que bardeaba a una banda llamada Primitivos, y me puse como a ver quiénes eran. Dije, wow, bueno, ahora hoy lo tenemos aquí a Damián Snitifker, autor de Primitivos. Bienvenido, Dami, nuevamente, otra
0: Muchísimas
1: vez.
0: gracias, Ese, por invitarme.
1: No, por favor, amigo, es el universo conspira para que esto suceda.
0: Exactamente.
1: Vamos hacia el cosmos.
0: Que nos conocimos ahí, o sea, para que
1: Sí.
0: quede la referencia, es hacia cómo será un programa que yo tenía. Yo lo empecé en el 2002 o 2003, creo, uno por allá, y lo tuve hasta el 2012. Creo que hice un año más. Yo tuve un centro que se llamaba Factotum, en el medio tuve una temporada más de Hacia el Cosmos, pero la última fuerte fue en la que me conocí con vos. Vos tenías un fanzine,
1: Sí, maldito país.
0: además de Frax, de la banda, tenías un fanzine, y nosotros éramos sponsors, o sea, nosotros pagábamos, no teníamos un peso, pero te acompañaban 5 pesos, por ahí que pagábamos una cosa así. Y yo decía, che, esto está re bueno, que lo sí, colaboramos de alguna manera, ¿cuánto? Y aparecía. Pero sí, hacia el cómo se aparecía. El otro día me estaba mudando y encontré uno de los fanzines donde hacia el cómo se aparecía como
1: Como
0: publicidad del
1: publicidad.
0: fanzine. Hermoso.
1: Bueno, hoy nos reúne aquí en Radio Quilmes. Lo loco es esto, ¿no? El ir y venir del paso del tiempo, pero que sea siempre por medio de cuestiones tan poderosas como para mí lo es la radio, con todo lo que engloba atrás, que es la música. Para poner un poco en contexto a quienes estén del otro lado escuchando, Primitivos bueno, es una novela que va a ser publicada, que fue publicada y que va a ser presentada ahora en el SEAD Media en un par de días, en esta seguidilla de días en la Feria de Editores, sobre la calle Corrientes. Después luego habrá tiempo para eso, pero quiero contarles aquí un poco para ponerlos en línea de lo que vamos. Veíamos algo especial en nuestra manera de proceder, cierta mitología envolvía al más mínimo detalle, alguna deidad extraña estaba detrás nuestro cada vez que nos subíamos al escenario. ¿Qué sabía la gente de la que supimos rodearnos de aquel pequeño nirvana? ¿Qué sabían hoy gerentes, profesionales o reventados lo que era la energía pura? Éramos jóvenes, éramos fuertes, éramos primitivos. ¿Por qué volvería a reunirse una banda de punk de la zona sur de Buenos Aires que tuvo sus 15 minutos de gloria en los años 80? A sus 53 años, Lucas Virasoro lo tiene todo: un negocio, familia, casa, perros. Pero una pregunta que le hace su hija le clava una espina: ¿volverías a tocar? En los 80 fue la voz de una banda de punk de Quilmes. Grabaron un disco mítico y dejaron una huella en la escena. A partir de la invitación a una radio local para hablar de aquellos tiempos y de todo lo que no fue, se abre un nuevo capítulo para ese pasado que parecía enterrado. No será por la nostalgia, sino por la potencia brutal del rock, que el grupo se junta nuevamente. Primitivos es la historia de una banda que en su reunión descubre que nunca. Disculpen, la historia de una banda de rock que descubre que nunca abandonó los escenarios ni los demonios que la separaron. Faltaba tan poquito para terminar
0: No, perfecto.
1: y el mover el cursor se hizo que todo salga mal. Bueno, nadie mejor que Damián aquí en el estudio para hablarnos sobre Primitivos, banda de punk rock de Quilmes, como ya mencioné, de los años 80. Sus 15 minutos de gloria. 15 minutos de gloria
0: Nada.
1: no son nada, pero tampoco no son ni siquiera 15 minutos de fama, son 15 minutos de gloria. Yo pensaba en la diferencia de entre famoso puede ser cualquiera, ahora sentir la gloria es otra cosa.
0: La gloria es más personal, me parece. La fama, ¿quién es famoso? Susana Rocasalvo. ¿Quién es quién es famoso?
1: El Maestrulli.
0: Luis Ventura, el Maestrulli, el mago sin dientes. Ahora, la gloria es otra cosa. No, la gloria es sentir que estás haciendo lo que tenés que hacer en el momento que lo tenés que hacer.
1: Eso pasa en un ensayo.
0: Eso puede pasar en un ensayo, o sea, efectivamente. Uh-huh. Puede pasar en un recital en el que fueron 5 personas, pero conectaste con gente que te dijo que por ahí te hizo una evolución del show que a vos te desarmó.
1: Claro.
0: Mis mejores recitales, en esto que hablábamos del under, fueron para 5 personas, 5, 10, 15.
1: Claro.
0: He tenido suerte de tocar para más, pero quizás todo es como más insípido, más gente que está ahí y ve qué buena onda. Pero eso que hay 5, y creo que hay algo del código que los obliga a hablar con el músico que está ahí y diciendo, bueno, somos 5, nos hacemos notar. Y te quedas charlando con esos que fueron ahí. Y me parece que esos recitales, estamos hablando hace, estamos en 2026, hace 23 años atrás. Creo que son los más memorables y los más gloriosos. No los más famosos, ¿no? Pero sí los más gloriosos.
1: Totalmente. Algo que... Bueno, somos la misma generación prácticamente. Damián, vos... yo, al menos yo soy del 88, vos sos 85.
0: 3 años, nada. La misma
1: generación. La misma generación. Estamos como empapados en el mismo crecimiento de los primeros por ahí recitales o los primeras el salir o cómo llegamos a eso. Incluso hasta charlando hace un rato con Mauro también aquí en el estudio del formato físico, de cómo llegamos al vinilo, al cassette, los compactos y demás, todo lo que nos acerca a la música. Sin querer desprenderme para empezar a hablar de Primitivos, Y de todo este viaje también de un revival en el tiempo, ¿no? De hablar sobre una banda que hace algo que tiene la, creo yo, la potencia de, al menos en lo musical, me parece que cuando una banda sobre todo graba algo, deja un sello, deja una marca, deja algo tangible, es como la posibilidad de que en el futuro pasen, es una semilla plantada. Primitivos, ¿cómo llegás vos a Primitivos? ¿Y por qué te pones a escribir esto?
0: Mira, tomo a Primitivos como un ejemplo de lo que podría ser con un montón de bandas de los 80 que a mí me fascinaron. Arrancando, escuchamos hace un rato Los Pillos. Los Pillos para mí es una banda increíble de los 80, una banda que tuvo un solo disco y unos demos de un segundo disco llamado Nómades, que nunca salió a la luz. Se publicó hace un par de años como un disco doble. Es una banda que tocó de telonera Sucia de Banshees y quedó ahí. Desapareció de la escena durante muchísimos años y de repente fueron músicos, lo fueron reivindicando como Wallace, como Minimal de Pez, diciendo yo fui a verlos en tal lugar, y diferentes personas en las cuales hablaban de Los Pillos, de estos locos que ensayaban en una sala de ensayo frente a la cancha de Racing, que hoy por hoy es una... No, hoy por hoy. Yo fui hace 4 años y era una distribuidora de Manaos. Uh-huh. Y estos locos tienen una historia, o sea, más allá de las letras que tenía Adrián Jansón, tiene una mística, tiene una... El batero de Pablo Esau de Los Pillos, en un momento, después de leer En el camino de Cura con su novia, deciden emprender un viaje por Latinoamérica y se van hasta Bolivia, y de Bolivia quieren ir a Brasil en una avioneta, y la avioneta se pierde en Amazonas, y el día de hoy que no sabemos dónde están. Desaparecieron en el Amazonas, la avioneta se cayó y ellos están desaparecidos hasta el día de hoy. O sea, es una historia oscura, mística, en la cual quedó algo a mitad de camino. Y si pensamos en, no sé, pienso en otras bandas como Trulepa. Trulepa es el disco de Mimilocos. Mimilocos era una banda que si vos escuchás algún disco editado son como medio los Locomía. Ajá. Los agarró el de Mandioca, que no recuerdo el nombre, sí. y Jorge Álvarez los agarró y hizo ese disco en España, que era un espanto, pero al mismo tiempo tienen un tema que yo los invito, que cuando tenés el programa, ahora no, escuchen Entre sí de Mimi Locos. Podríamos ponerlo en el, pero no está programado, pero podrían escucharlo después del programa. Entre sí de Mimi Locos, cantado por Willy Crook, y con un solo de con un solo de Willy Crook en el medio. Es un tema oscuro, hermoso, que te pinta una escena que me parece increíble. Los 80 tiene eso, de muchísimas bandas que tienen un potencial increíble, que quedaron a mitad de camino, de la discográfica, quedaron a mitad de camino de la cocaína de los 80, claro. Quedaron a mitad de camino de las peleas, quedaron a mitad de camino un montón de cuestiones que no llegaron a ser Soda Stereo, no llegaron a ser Los Redondos, no llegaron a ser Charly García. Quedaron ahí.
1: No fueron reivindicados tampoco con el paso del tiempo, como le pasó Masacre por ahí.
0: Exactamente, porque somos argentinos y somos tercer mundo. Uh-huh. Si los locos fueran el cantante de Scorpion, y sí, tiene una mansión, claro, y están viviendo, no sé, pero somos tercer mundo, sí, y esa gente después tuvo que salir a buscar trabajo, son canillitas, o sea, son empleados de bancos, son gente que trabaja el día a día para sobrevivir. Y no viven de las regalías de una canción, como puede llegar a vivir, ya te digo, el cantante de Scorpion, uh-huh, el cantante de Whitesnake, el cantante de por un solo tema que la pegue.
1: Claro. Journey.
0: Claro, exactamente, Journey, sí, Journey, I Can't Believe, o sea, sería como... pero nada, esta cuestión de... que un poco creo que se da en el arte, ¿no? La teoría del derrame. La banda que es famosa en Estados Unidos derrama hacia el resto del continente... Y pego, ahora una banda argentina es muy difícil que eso llegue. ¿Con quién puede pasar? Yo hace unos años leí unas memorias de del batero de Cerati, no me acuerdo el nombre ahora, de Samalea, ahí va. Uh-huh. Que en un momento Cerati toca en Londres para 1000 personas y era un éxito. Cerati, o sea, ¿entendés lo que estamos hablando? Claro. Cuando viene... A ver, viene el boludo que canta Earth Angel en Volver al Futuro y llena un, no sé cuánto, para cuántas personas toca, ¿entendés? O sí, sea, tiene un hit, después te hace un montón de boludeces, un show de... vas a escuchar un tema y llena. Entonces, eso se da como de arriba para abajo, ¿no? O sea, entendemos cómo funciona el capitalismo, cómo funcionan un montón de cuestiones en la cual... la cultura está enmarcada en eso, uh-huh, que desde un centro se disipa todo lo demás. Ahora, es muy difícil. ¿Cuántas bandas podemos decir que son conocidas? Ni siquiera te digo mundialmente, porque mundialmente sería muy difícil. En Latinoamérica. Y un Charly García.
1: Sí.
0: El Soda Stereo, por ahí los Enanitos Verdes. Y cosas raras como... Vilma Palma Vampiro, sí. ¿Por qué eso?
1: Claro. O un Zimbabue.
0: ¿Entendés? Claro.
1: Entraba por otro lado, pero... No. Sí, también.
0: Entonces hay cuestiones que hacen a que sea como muy desnivelado la cuestión de la capacidad compositiva y decir, che, este tema está bueno y que esto prospere. O sea, hay un montón de bandas en los 80 que existieron acá que me parecen fascinantes, que tuvieron... la suerte y la desgracia de nacer en estas tierras, que sí, si hubieran nacido quizás en Londres, en Kansas, serían bandas conocidas ahí que tenían como 3 Rolls Royce estacionados en la puerta.
1: Sí, o
0: incluso... y hoy están viendo cómo llegan a fin de mes.
1: Sí.
0: Si hacen un recital a la gorra, uh-huh, si están tocando el sesionista de tal otro, si hacen un tributo a sí mismo.
1: Sí, totalmente. Bueno, es que recién por mencionar a Los Pillos, si Los Pillos fuesen en una banda de Dinamarca, entrarían dentro de un catálogo de post-punk mundial,
0: no,
1: que sería completamente diferente y las regalías serían otras.
0: Pero Los Pillos serían, a ver, y Sex Pistols sacó un disco.
1: Claro.
0: Y son Sex Pistols. Uh-huh. O sea, nosotros tenemos acá el primer disco de que son los Beatniks, el Rebelde, que fue en el año 65, sí, si no me equivoco, y estaba a la vanguardia, o sea, claro, ¿entendés? Los Beatles no habían sacado Revolver todavía, y estaba Morris haciendo Rebelde con los Beatles.
1: Me llama la gente, sí.
0: Exactamente. Y no, y Mori, anda a preguntarle cómo llega a fin de Mori.
1: Claro.
0: Debe llegar ahí como medio... Larralde, sí. Larralde vive en Avenida San Juan, ahí en Balvanera, y un tipo que... tiene, no sé, debe tener 70 discos la radio.
1: Claro, pero ¿cuántos suenan en radio, no? También,
0: exacto,
1: porque hasta hay algo...
0: pero
1: incluso...
0: lo pasaron en Breaking Bad, y por una cuestión cruzada de regalías no cobra nada.
1: No cobra lo que tiene que cobrar, claro.
0: ¿Viste? Nada, estamos abajo y creo que también es una

0: arte se hace justamente, o sea, valga la redundancia, para amar el arte. Te puede ir bien, te puede ir mal, podés sacar un poco más de plata, podés tocar para un poco más de gente, pero en realidad no vas a vivir de eso.
1: No.
0: O si vivir, o vas a sobrevivir de
2: Sí,
0: eso.
2: claro, o vas a vivir con eso
0: O vas a vivir con eso, exacto.
2: o gracias a eso, porque también qué haría cierta cantidad de personas si queríamos, si no pudiéramos hacer esto, ¿no? Si no pudiéramos meter la cabeza abajo
0: Un corchazo, pasa que es
2: Claro.
0: eso, si no hago esto me pego un corchazo,
2: Claro.
0: o voy al psicólogo y tengo dos sesiones por semana,
2: Sí.
0: o tomo clonazepam, o un montón de cuestiones.
2: Claro. Entonces,
0: Pero no, pues, no lo haces por la guita.
2: no, claro, el tema es en qué momento pasó de que el mercado fue absorbió como absorbe todo y comercializa todo, absolutamente todo. Porque yo hoy lo pensaba viendo un video de Soda Stereo, también de la presentación de Signos. Y está buenísimo. Vos ves una banda que está luqueada al estilo, porque era la época de Cure, ¿no? Todos
0: Claro.
2: los pelos, los batidos. Y es fabuloso. Ahora veía la cantidad de maquillaje que tenían en la cara y pensaba lo molesto que debe ser tocar con esa mierda en la cara. Y
0: Decíselo
2: empezás a transpirar, a
0: a Keith.
2: transpirar, claro.
0: Decíselo. O sea.
2: Y decir, ¿en qué momento como tener que ocupar todos los roles, ¿no? De como de verte bonito, de que la cámara te tome bien, de mirarla bien, de decir, uy, dije lo correcto, de encima tener la ropa correcta, todo, pasa a ser como una articulación ya casi nefasta, pienso, no, o sea, no, en el sentido de lo contrapuesto a lo esencial, que es un grito de liberación, es como un grito
0: Exacto.
2: de rebeldía, es un grito de basta. Yo creo que si el rock es una palabra, es basta o es un grito que no se puede entender, pero que da miedo, porque realmente es algo que viene para
0: Sí.
2: cortar con todo.
0: Entender el rock como una banda de derecha, ¿no? Que haga rock. O sea, hay un montón de fachos en el rock, pero es decir, una banda abiertamente sea derecha. Es como algo raro, el rock es disruptivo, fue siempre. Si bien entendemos que la contracultura es absorbida, ¿no? Por la cultura hegemónica y después la convierte en producto y vende remeras y cuestiones. Y termina absorbiéndola para, incluso para hacerla como hasta menos nociva. O sea, que este mensaje, el Che Guevara te lo pongo en una remera y te la vendo y la remera te la cobra 60 lucas.
2: Claro.
0: Hasta es como, bueno, viste, casi una defensa propia del capitalismo y de la sociedad. Pero a lo que vos leías hace un rato que Primitivos, que tiene que ver con esto, es esto. Primitivos es un ferretero de 56 años, que en su momento fue un punk anarquista, que tocaba en los peores antros de Buenos Aires y de repente se encuentra un momento de su vida diciendo, ¿qué estoy
2: ¿Qué estoy
0: haciendo?
2: haciendo?
0: No me va mal, tengo un negocio, mi
2: Claro.
0: hija va a la universidad, la otra va a la escuela, mi señora es psicóloga, pero yo tenía un camino marcado en un momento de mi vida. O sea, ¿en qué momento se bifurcó y soy esto? Soy un
2: Claro.
0: tipo que todas las mañanas abre un local a las 8 de la mañana y lo cierra a las 6 de la tarde y se va a dormir y pasa por el supermercado y compra las cosas.
2: Sí, tiene el sábado y el domingo para disfrutar un ratito
0: Y
2: libre y
0: quizás es
2: volver.
0: sábado mediodía,
2: Quizá
0: ¿no? O
2: mediodía,
0: sea.
2: sí. Sí.
0: Pero ¿en qué momento se convirtió eso? Yo creo que uno a veces hay mucha pose en la escena. Gente que por un momento hace punk porque es lo que suena en su momento, o hace rock que suena en su momento, y después, nada, su vida va por otro lado.
2: Claro.
0: Ahora, cuando vos algo tiene un mensaje tan pesado, como tiene un mensaje que condensa tanto y te dice que es como una señal de época, como masacre al principio, como a fines de los 80, a principios de los 90, decís,
2: Sí.
0: no te puedo creer que estés de MasterChef. Bueno, o sea,
2: Claro,
0: por
2: claro,
0: decir algo.
2: claro. O decir, mi banda no podía tocar porque se llamaba Masacre Palestina cuando la explosión de la Embajada de Israel.
0: Exacto.
2: Y entender el contexto y entender todo y saber todo lo que te pesa por culpa por cuestiones de Estado, por cuestiones. Y después, claro, y después decir, pero si ya. ¿Por qué? ¿Para
0: Sí,
2: qué?
0: o sea, ¿para qué?
2: ¿Para qué? El por qué se puede llegar a explicar. El para qué ya es como un poco no, no quiero, pero quizás sí, volver a esto de si la gloria son esos 15 minutos, de 15, la gloria de esos
0: Mira,
2: 15 minutos son, por ahí sean

0: un ensayo siendo honesta, siendo sincera, o si es que realmente es tocar en que en llenar el Movistar Arena. Eso es.
1: Yo creo que hay una cuestión es. Creo que no, el porqué y el para qué no es tocar en Movistar Arena, pero también sí te juega el decir esto se hizo para 60 personas. O sea, vos sos músico y entendés la cuestión de todo lo que lleva a grabar un disco. Primero desde componer, grabar un disco, ese disco editarlo de tal manera, pensar una tapa, ese presentarlo. Y la verdad que somos argentinos. El otro día hablaba con alguien y le decía, nuestras historias no son las de Rocky. O sea, por eso digamos, está bien el mundial, sí, perdimos la final, están todos con la teoría de complot, y el fútbol medio que me viene y me va, me moviliza un poco la selección, pero quiero decir, no somos los que ganan, somos los que perseveran a pesar de perder. O sea, nosotros, toda nuestra historia es así. O sea, vos, uno de chico crece con películas de Disney, de en la cual el que es bueno triunfa al final, y acá no triunfa al final. Seguimos siendo pobres, seguimos viviendo en el mismo barrio, más o menos nos manejamos con las mismas herramientas, tratando de ser buenas personas, y puede ser que no seamos grandes escritores, ni grandes músicos, ni grandes locutores de radio, pero lo seguimos haciendo, y quizás somos esos viejos que a los 50 años se levantan un sábado a las 9 de la noche para hacer un programa en una radio local. Quizás somos esos chabones que con 60 años se juntan con dos amigos y van a tocar a un barcito. Y viene la mujer, el consuegro, el compadre, y va y lo hace. Quizás uh-huh. Emocionales que editan un libro y no vende. O sea, el tema es que no nos resignamos ante eso y lo seguimos haciendo por una cuestión de convicción. Uh-huh. Y no para ser el próximo John Kennedy Tool, no para ser el próximo. No sé, Paul McCartney. No, lo hacemos porque no podemos hacer otra cosa. No nos sale hacer otra cosa.
0: Bueno, un poco de eso creo que es lo que te hace editar un libro, ¿no? Editar papel.
1: Y editar un libro es como. Yo le debería dar como el pésame a la editorial, que es la que pone la guita, digamos, y dice: vamos a editar un chabón de Berazategui. O sea,
0: ¿cuántas copias salieron? ¿Cuántos ejemplares?
1: De Primitivos creo que salieron 300. Uh-huh. De Ciudad Dormitorio, que fue el anterior, que fue. A ver, estamos en una época. Primero se editó el año pasado.
0: Sí.
1: El gobierno de Milei.
0: 2025,
1: 300 ejemplares. Pero vos fíjate que Ciudad Dormitorio, plena pandemia, salió con 500 ejemplares.
0: Claro.
1: Hoy. Nada, editar 300 ejemplares para una editorial independiente es una cosa. Increíble, podemos sacar una vez, editar, imprimir 300 discos con tu banda. O sea, es. No, o sea.
0: No nos reímos porque estamos en ese viaje.
1: Y que alguien diga, bueno, apuesto a eso y que, bueno, sea como sea, que alguien que en el camino es un compañero, que es mi editor, Ariel, pero que no nos conocíamos de antes, ¿no? Es que fuimos a la secundaria juntos y creen. No, le mandé un capítulo de la novela anterior y le dije,
0: esto tiene que seguir por acá.
1: Digo, mirá, si te gusta, te paso el resto. Me escribió a los 3 días y me dijo, pasame el resto.
0: ¿Sabes? Claro.
1: Y eso era junio de 2020. Y me dijo, mirá, estamos en el peor año para la las editoriales independientes. No se está, o sea, estamos todos encerrados. Pero yo quiero que este año salga Ciudad Dormitorio. Y lo hicimos.
0: Y salió.
1: Claro, y yo le dije que tenía una idea, que sea una trilogía, que sea como que siga la historia de los personajes a lo largo de 12 años. Y me dijo, sí, vamos a hacer, perdón, de 8 años. Y dice, vamos a hacerlo. Y yo digo, pero, boludo, o sea, no me conoce el chabón esto. Claro. ¿Viste? Y nada, hubo algo ahí en los libros y yo también soy bastante manija de. Digo, editamos el libro, no es que bueno, me quedo así listo editando el libro. No, bueno, vamos a hacer presentación acá, vamos para allá,
0: hacer ruido,
1: llevémoslo
0: hacer quilombo,
1: allá,
0: claro.
1: Le voy a escribir un par de para Primitivos, a un par de músicos que hablen de Primitivos y que salgan estos videos así,
0: claro.
1: Y fue como medio una simbiosis que encontramos con Crackup, que yo la conocía de haber comprado un libro de Vicente Luy, el último, el póstumo Vicente Luy, es un poeta cordobés que se suicidó en el 2011, si mal no recuerdo. Un personaje increíble para analizar. Y el último libro de él lo edita Krakap. Yo lo conozco a partir de eso y nada, me apareció en los datos de editorial el mail de ellos y le escribí.
0: Claro. Y ese fue el conector para...
1: Y ese fue el conector en pandemia, sin salir de mi casa. Sí. Y sacamos el primer libro, anduvo bien, nos presentamos en Uruguay, en Tecnópolis, en Conurbano, en Capital. Y lo mismo con Primitivo, se presentó en Capital, en el Stramer.
0: Sí.
1: Se presentó en Uruguay también, en Noches de Librerías, en Zona Sur. Y bueno, seguimos trabajando en eso. Es un poco un homenaje a toda la movida. Yo para ser Primitivo me puse a investigar mucho lo que era la movida en Zona Sur en los 80. Había una banda que convocaba, digamos, muchos de los artistas que aparecen, si buscan en YouTube, Primitivos, Crack Up, para encontrar un canal que están todos los músicos que, como recién compartimos, a Rodman y a
0: Chari.
1: A Chari, pasan un montón más. Desde el violero de Los Decadentes, que tenía una banda punk en los 80, llamaba Cuchillada Correntina, si no me equivoco, eran de Temperley. Adrián Jansón de Los Pillos, sí. a Diego Aloé, también de Los Pillos y de Cienfuegos, un montón de gente participando y sumándose a esto. Y lo que quería hacer un homenaje a la época, a todas esas bandas que tuvieron sus 15 minutos, que en su momento salían en revistas
0: de
1: efervescencia, que todos pensaban que iba, y de repente no pasó nada. Uh-huh. Y muchos lo ves hoy como volviendo a tocar y volviendo a aparecer sin desmerecer,
0: ¿no? Claro.
1: O sea, pero totalmente desde el amor lo digo esto, o sea, como tratando de mantener ese fuego que alguna vez pudo ser y no fue. Creo que una vez, y empecé a entrevistar un montón de gente. A ver, en este camino hice amigos increíbles, desde Mongo de Alerta Roja, primera sí. banda de punk, digamos, que ahí con Violadores.
0: Sí, con Violadores.
1: Creo que Alerta Roja fue la primera que sacó el primer sí. EP. Fue en la casa de Mongo, vio que era el primer claro. EP antes del primer disco Violadores. Otro, Geniol se convirtió como una especie sí. de padre para mí. Geniol, quien hacía las intervenciones en Sumo y los. Las apariciones. Tenía antes Geniol con Coca, con.
0: Sí.
1: Con Stuka. Genial, es una persona que como que me adoptó y voy a comer regularmente a la casa.
0: Mirá,
1: y me contó un poquito cómo era aquella época. Y después muchas bandas de acá también. Acá en Quilmes estaba Enema Punk.
0: Ajá, sí.
1: Una banda que tocaba mucho. Había pocos lugares donde tocar. Estaba
0: Detenidos Desaparecidos.
1: Estaba Detenido Desaparecido, exactamente, estaba Detenido Desaparecido, que es de Andrés Entrone.
0: Claro.
1: Exactamente, hoy está viendo Capital, era de Varela, Andrés Entrone. Pero antes de eso, bueno, estaba Enema Punk, es una banda de los 80 que forma lo que son los anarcoquilomberos, que eran como el temor de todo el resto de los punk, de Patricia Petrafesa, que organizaba esos festivales, claro. Esas primeras organizaciones de todos, y caían los anarcoquilomberos y rompían todo, o sea, porque eran bardos, o sea, reconozcamos que eran bardos. Y por un lado tenés eso, che, venían a los hombres y rompían todo, era un bajón que los chavales caigan. Pero por otro lado había gente que decía, loco, cuando fue el recital en el teatro que está en La Boca, que no me sale el nombre ahora.
0: El Verdi,
1: que se pudrió con la barra de Boca, los anarcos y los hombres salieron a defender. De hecho me decían, no sé, en un recital en el Verdi, un skinhead entró con una, rompió una botella y entró al pogo, y Alex Enema, el cantante de esta banda de Enema Punk, tenía una cadena envuelta, o sea, tenía su campera de cuero envuelta en una cadena. Se sacó la cadena y le fue a dar al skinhead que entró con una claro, a lastimar gente.
0: Claro.
1: Entonces tenía como las dos campanas, ¿viste?
0: Sí, había un poco...
1: Tenemos acá Ex Heroica aparece en el disco Invasión, claro. O sea, de Radio Trípoli, que son una banda de mujeres de acá de Quilmes. Ana, que vive por acá, cerca, la suelo cruzar en eventos culturales de acá de Quilmes, era la cantante. Está Patra, que está viviendo en España. Eran todas de acá de Quilmes, y es la primera banda punk conformada por mujeres, también claro. El heavy metal. O sea, pasaba mucho por acá. Había mucha movida. nombrar los lugares, el estadio chico que era pasando acá Olivieri, cuando sí. chocás en Irigoyen, enfrente estaba acá una canchita de fútbol, un lavadero, no sé qué hay ahora.
0: Sí, han tocado ahí, tantas bandas históricas.
1: De Viru, Bo de Sumo, sí. Charlie García.
0: Violadores.
1: Riff, Violadores.
0: Sí.
1: Al lado hay un lugar llamado Salón.
0: No sé si Violadores o Pilsen. Porque por
1: claro, exactamente.
0: Porque ya era como su auge fue en los 90, principio de los 90, y tenía un poco eso. Tengo el recuerdo de una anécdota de ese día de al menos de Pilsen, de que Sergio Ball se cayó un pozo que había costeando el escenario. Era como llegar al escenario para los músicos era más difícil que la gente. Y,
1: claro.
0: y tuvieron que posponer el show.
1: Y no sé, al lado de Estadio Chico estaba un lugar llamado Salón.
0: Por claro, ejemplo, Irigoyen y Alberdi.
1: Exacto.
0: Mitad de cuadra.
1: Y nada, y entonces, anécdota, me dicen: el primer guitarrista de Flema me dice, Ricky era muy amigo de Alex de Nema, y el primero en pintarse la cara de blanco y de coso era Alex.
0: Claro, no era
1: Ricky. Y Ricky lo sacó de ahí. Eso, él era fan de Nema.
0: Claro.
1: Y un montón de anécdotas de la época que están, se ven referidas al libro, que un poco. La idea era como homenajear a Lander Quilmeño
0: con Primitivos.
1: Son Primitivos.
0: Exacto. Mencionando a Primitivos, o llevando a cuestión a esta banda quilmeña que quizás no escucharon, pero pueden encontrar en algún.
1: Algo van a encontrar.
0: Algo van a encontrar. Y por lo pronto pueden encontrar el libro, que esto
1: por
0: va a estar en.
1: Pueden encontrar el libro, exactamente. El libro se editó en agosto del año pasado, llegó para la FED del año pasado. Es la continuación de Ciudad Dormitorio, una novela que se editó en 2020. Ambos libros los encuentran en la FED, que va a estar este fin de semana, a partir del viernes.
0: Sí, viernes 7.
1: Viernes 7. Creo que arranca, no sé si arranca el jueves, jueves 6.
0: Jueves 6.
1: Arranca el jueves 6 hasta el domingo. Va a estar ahí para que Editorial Crackup. Y si no lo consiguen acá en Zona Sur, está en el Jenny de acá de, uh-huh. de Quilmes Centro. Y si nombre Satelli está en la tienda Regalá Cultura, que es la del municipio, ahí en el complejo cultural del patio, en librería Factotum, que está en Mitre y 10, y si no, en Ceniza Hermano, que es una librería que está en Ranelash, en frente a la estación.
0: Ahí va.
1: No conozco, vivo ahí, pero sé, conozco la calle con números que mi lazo es la O, no sé, la de ahí, en frente a la estación.
0: En frente a la estación.
1: Al lado de Gardim, la que tenga referencia ahí, Gardim y el Centro Cultural de Vicenzo, que está ahí cerca.
0: Ahí va. Y si no, busquen Editorial Crackup,
1: exactamente.
0: Y ahí van a encontrar todo el catálogo de material en el cual se encuentra Primitivos. Dami, gracias por haber venido
1: no,
0: a compartir este,
1: por la invitación, la verdad,
0: este bloque
1: un
0: tan lindo.
1: Estar acá y después ya te digo, de 14 años hablábamos
0: sí.
1: recién, de que la última que nos vimos, nada, poder charlar así, viste, ahí cosas que a veces el tiempo no pasa y me parece que está fantástico.
0: Eso es lo más lindo de todo, que podemos vencer esa cuestión, que se vuelva temporal, me parece. Que no sea solo algunos recuerdos y que quedan perdidos ahí, sino que se repiten. Hay algunos mensajes que no fui leyendo porque mientras estábamos charlando hemos colgado. No, loco, Primitivos eran un bandón, ¿qué carajo dicen? Rodman Botón, ¿por qué Roca Salvo? Están tomando juguito de manzana Baggio. Claro. Saludos a los chicos, nos encanta el programa. Es la familia de Mauro. Un escritor en estos tiempos, un acto revolucionario. Es una metralleta de data, el Niti. Saludos de Florencio Varela, éxitos, dice Liem. Después, tremendo libro, Primitivos, crack, dummy, decía River País. Bueno, gracias a todos los que están del otro lado, un puñado de oyentes escuchando La Era del Corregidor. Son las 11 y 13, vamos a seguir con un poco más de música para poder amenizar esto y vamos a enchufar en un ratito la bandeja con vinilos para estar con Mauro aquí compartiendo un poco de data. Vamos a escuchar, puede ser el track número 13, Fiesta Reggae Punky de Todos Tus Muertos. Gracias Manu del otro lado operando aquí en La Era del Corregidor, FM Quilmes 106.5 en el dial. Tomamos el control.

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0: Estamos aquí 11 y 20 de la noche, esta casi madrugada de miércoles, pero no, mejor no hablar de ciertas cosas. Estamos en la era del corregidor, hace tiempo que la era del corregidor ha llegado, solo que hace poco que lo decimos, lo concretamos, lo volvemos tangible, nos sentimos parte de ello. En la noche de invitados, nuestro segundo invitado de la noche, Mauro Mandrox, aquí un amigo, bienvenido Maurito, querido.
1: Un placer, así que muchas gracias por haberme invitado, y bueno, vamos a pasar unos disquitos, yeah. Pasar unos temitas.
0: No, mencioname rápido tres o cuatro bandas que trajiste, que te acuerdes ahora que tenés, porque trajiste una batea para que
1: estemos... Sí, traje unos para seleccionar, unos temitas, y después para que elijas vos si querés poner alguno. Pero traje de todo, pero más que nada punk, Stoner, Hardcore, Alice in Chains, Melvin, Fugazi, hay Misfits, hay Ramones, hay Gustavo Cerati, yeah. Hay una mezcla,
0: hay un poco de todo.
1: Jimi Hendrix tenemos.
0: ¿Cómo para elegir? Para tirar alguna pregunta y por ahí sí, empezar a escuchar un poco de música, ¿te acordás del primer disco vinilo que te compraste?
1: El primer disco vinilo que me compré, sí, me acuerdo. Fue uno de Louis Armstrong, que me había salido unos 3 pesos, creo, sí. En San Telmo. Viste que antes estaban los... siguen estando las tiendas que venden antigüedades, y conseguías tal vez una joyita que ahora ya no es imposible, viste. Claro.
0: Sí, tenían como una cajita con discos en la que de rebote...
1: Claro.
0: Por ahí aparecía algo copado.
1: En calle Tacuarí hay piedras. Y compré Louis Armstrong, creo que era una...
0: 3 mangos.
1: 3 pesos, sí.
0: Bien.
1: Y a mi abuelo me acuerdo porque él tenía el tocadiscos que abajo tiene la casetera, arriba el conjunto. Y como a él le gustaba Louis Armstrong, llegué y le dije, mirá que me compré.
0: Y
1: pinché
0: fue.
1: Y lo escuché con mi abuelo. Y ese es el mayor recuerdo, creo, y el primer vinilo que yo recuerdo haber comprado.
0: Ahí va. ¿Y de Louis Armstrong, el último que compraste? Ahora,
1: el último llegó hoy, lo fui a buscar hoy. Lo fui a buscar hoy ahí al correo. Creo que es de Willy Crook.
0: Sí.
1: El primero de Willy Crook.
0: Ahí va.
1: Big Mam.
0: O sea, ¿lo podemos llegar a abrir acá? ¿Está acá?
1: Se puede abrir.
0: Bueno, arranquemos, Mauro, arranquemos, así no perdemos más tiempo. 11:23 de la madrugada, cerca de la madrugada, casi. Acabando, contando los minutos para llegar a la hora de los vampiros. Vamos a escuchar a Fugazi, por lo que veo, Fugazi, un vinilo hermoso.
1: Se llama Merchandise, que es... Lo escuché bien en el auto y dije, voy a ponerlo.
0: Bien. Para los que estén viendo por YouTube, ahora están viendo ahí una bandeja que tiene un disco azul de con el acetato... Un azul increíble.
1: ¿Le mandamos?
0: Mandémosle, amigo.
1: Ahí va.

0: Estamos al aire, 11.26, sonaba Fugaz y aquí Mauro Mandrox pinchando discos en la era del corregidor, siendo este martes 4 de agosto una noche especial porque ha traído los mejores discos de su colección o los que él sintió necesarios para traer en una noche como la de hoy. Mauro, ¿qué...? Recién que sonaba Fugaz y los discos son tan lindos que hasta visualmente a veces son como embobantes, ¿no? Te dejan como mirando un pedazo de plástico que gira. Pero también tienen una amplitud musical distinta. Es esto que charlábamos al principio de las ediciones y demás. Cruzarte con cosas que fueron grabadas por ahí con una intención de ser consumidas, ya que estamos viviendo del consumo y demás, que sea de una manera de la más noble posible o en la cual el compartir sea el mayor. Y el vinilo tiene eso. Yo siempre que puedo invito a que, más allá de que ahora por ahí es mucho más fácil o te conseguís una bandeja o hay... Háganlo, busquen la manera, vuelvan a tener una portada, un disco.
1: Está un poco más accesible esto, hoy en día.
0: Cerati de patas para arriba, pero vuelvan a tener esto, una portada de 33x33, que podría ser un puto cuadro en una casa, con el perdón de los señores y las señoras.
1: Cuadro sale lo mismo.
0: Hoy en día.
1: 30 lucas.
0: Hoy en día también es eso, ¿no? Pero digo. ¿Cómo se aprecian las cosas cuando uno tiene... Andar con esto, decir, che, voy a tu casa y llevo un par de discos. Y tenías que ir a tomar el bondi y cargarte de 10 discos. Dami, que estás aquí todavía, por favor.
2: Levante la mano porque ya me siento como viste, hola, soy el del bloque anterior. ¿Qué quiere opinar?
0: Diga, por favor.
2: Hay una cuestión de los discos que...
0: Ahí está la cámara total.
2: Mencionábamos recién de por qué escuchar discos hoy. Y sí. A mí me genera un ejercicio que habíamos perdido, que es el de escuchar, primero, tener la información de primera mano, esta que te encanta, quién, o sea, los integrantes, que ya lo sabemos, quién estuvo invitado en tal tema, quién está al otro, quién fue el ingeniero de sonido, dónde se grabó, esas cuestiones son hermosas.
1: Sí, totalmente.
2: Pero fuera de eso, es escuchar el disco como fue concebido, no agarrar un tema de Spotify que te salte a otro, che, pongo este tema de Fugazi y después... No sé, va a Minor Treat, después va a tal cosa, después va a tal otra. No, escucho un disco, digo, los chames se rompieron cabeza pensando, este es el primer tema, este es el segundo, el lento va a venir en el cuarto, no
0: metemos
2: sé qué.
0: Este audio acá,
1: como una historia, ¿no?
2: Exactamente, ¿cómo fue ese camino, de ese recorrido por el disco, cómo fue pensado? Que lo perdimos. Lo perdimos con Spotify, lo perdimos con la inmediatez de lo que nos genera como... hablamos recién de la serotonina, ¿no? O sea, como... Lo que nos genera como... ¡Ay, escuché el tema 8 que sé que me gusta! ¡No, no, pará! A mí me pasa que yo en casa pongo la bandeja, pongo los discos, me pongo... te causa dos cuestiones. Primero es respetar el disco en las cuestiones que digamos que tiene. La segunda es que cada 17 minutos tenés que dar vuelta al disco. Y claro. Yo me pongo a cocinar y me pongo un vinilo... Y bueno, y por ahí estás cocinando y a mitad de que estás cocinando tenés que ir y dar vuelta al vinilo, o sea...
1: Y es una cuestión de visual también, ¿no? Exacto. De verlo, ver la portada, estás lavando los platos, estás escuchando y estás escuchando esta portada, sí. ¿No? No es digital en ese sentido, juega lo visual también, me parece.
0: Sí, se absorbe.
1: Importante como... porque yo escucho un disco o lo pongo adentro de la batea y lo miro cada vez que paso, digo, no, qué bueno, tengo este disco, ¿viste?
0: ¿Qué tenés en punta ahí, amigo?
1: Tengo Alice in Chains, creo que este es un EP, creo que es el primer EP después del primer álbum, si no me equivoco. Y es No Excuse, un tema.
0: Ok, vamos entonces.
1: Vamos.

0: Estamos al aire 11:34 aquí en el éter, charlando de vinilos, charlando de música con Mauro Mandrox, con Dami, también compartiendo info, vinilos, épocas y demás. Mauro, sonaba Alice in Chains recién.
1: Alice in Chains. Voy a poner ese.
0: ¿El de Pixies?
1: Un temita de Pixies, el primer disco.
0: Disco Surfer Rosa, está en imagen ahí, lo están viendo. Está la portada, bueno, portada clásica.
1: Disco que canta la bajista.
2: Es un bajón que las mejores charlas están quedando afuera.
0: Sí. Dejemos, o sea, los micrófonos prendidos.
2: De ver como un lado B de la radio en la cual.
1: Claro.
0: Se puede.
2: El tema es contra la charla que. Sí. La
0: radio
2: es eso, no
0: es
2: la música.
0: Es que no, estábamos también, uno se queda escuchando el disco y acá en el estudio estamos muy a gusto. Gracias Fiona, gracias Manu por estar del otro lado operando. También primera vez que se ve la cámara general, creo, ¿no? La desde arriba. Yo no sabía que había un Big Brother allá arriba. Ahí por todos lados. Uno sale a la calle y termina en el piso con una bota en la cabeza. Bueno, perdón, te vuelco mis fantasías represoras de subversión. Yo sueño que vivo en un mundo. Sueño que vivo en un mundo distópico y que eso sucede. Que antes del Gran Hermano había aviones, yo los veía. Vamos a escuchar a Pixies. Entonces, Mauro Mandrox está pinchando vinilos aquí en la era del corregidor, en una noche hermosa. Ya agendamos para más fechas, Mauro, porque trajo vinilos para que nos quedemos hasta las 5 de la mañana. Hay para todos los gustos. En un rato hay un disco que va a ser abierto, que ya fue abierto recién, pero fue abierto exclusivamente para esta ocasión. Suena Pixies aquí. ¿Qué vamos a escuchar, Mauro?
1: Gigante.
0: Yeah.
1: ¿Cómo se dice? Bueno, después ponemos el de Will.

0: Ringo Lul.
1: Vamos, vamos. ¿Los discos nuevos de Papo?
0: Sí, y los discos nuevos de Papo los compré en la House Feria que hablábamos recién, que sí. Él estuvo el otro día. Pero tengo el del Triángulo, que es Papo Blues volumen 5, que lo conseguí. Yo antes vivía acá cerca, en Blas Parera y O'Higgins. Acá estamos hablando de 6, 7 cuadras.
1: ¿Tenés la llave todavía en la casa?
0: Y un día volvía caminando desde la Unqui, una cosa así, por Andrés Baranda, y una casa antigüedad de en realidad no antigüedad, sino de muebles que compraban como... Sí. Se muere alguien y compran la casa. Sí. Tenían discos ahí. Digo, ¿cuánto está ese disco que tenés ahí? Me dice... A plata de ahora, pone que te diga 2.000 pesos. Y mira, era volumen 5 de Papo, El Triángulo. Que tenía malas compañías. Y ese disco, a diferencia de los nuevos, algo que hablábamos recién fuera de aire, yo tengo tengo volumen 1, volumen 2 de los nueve, las ediciones nuevas que están remasterizadas. Y se escucha medio como Spotify. O sea,
1: no suena, no tiene la.
2: Pero realmente esa tirada tanda de Papo es el que
0: no. Exacto. Mal. Vos escuchás volumen 5. Y estás adentro de la de estudio de grabación con los chabones, que de hecho te crees que están grabando todos en vivo y al mismo tiempo.
1: Tiene un micrófono en el medio.
0: Exactamente, claro. Te sentís como parte de eso. Es increíble.
1: Qué loco. Bueno, es el paso del tiempo también y cómo se manipula el material. Acabamos de abrir un disco aquí de Willy Crook.
0: A pedido
1: de Manu. Manu, operador del programa, operador de la era del corregidor. Ahí se está viendo en pantalla la portada del disco abierto recién. Big Bombo Mama, ¿qué vamos a escuchar, amigo?
2: El primer tema pedido, If You, es tremendo disco de Willy Crook.
1: Sí, encima un acetato amarillo.
2: Es color amarillo, sí. Bueno, para el que no lo conoce, es el primer saxofonista de Los Redondos.
1: Sí.
0: Y hablábamos hace un rato en. Si quieren escuchar, después que termine el programa, Mimi Locos con Willy Crook,
2: claro,
0: sí. Haciendo entre sí. Escuchen a Willy Crook, la Willy Crook cantando, porque uno lo conoce tocando el saxo. Escuchen a Willy Crook cantando entre sí. Me parece una fascinante esa canción.
2: Yeah. Bueno, ahora lo vamos a escuchar tocando en saxo, en todo formato.
1: Bueno, avanti entonces. Suena Willy Crook aquí en la era del corregidor FM 106.5 hasta la medianoche. Estamos pinchando vinilos. Sí, señor, sí, señora. Vinilos.

0: Acá, Astor, che, qué lindo. Qué buena nota, qué entrevista, qué invitado, papá. Cuánta data, cuánto barrio. Hermoso, che, va tomando color. La era del corregidor. Abrazo a todo el arrorro de los martes. Y aprovechar para saludar a Maurito. Qué lindo que se los ve, hermanos. Abracito, acá, escuchando.
1: Qué grande, Astor.
2: Gracias, amigo. Pueden dejar mensajes al 11-55-08-55-30 y salen al aire como lo hacía recién el amigo. Gracias por estar del otro lado compartiendo, escuchando, disfrutando de esto, de este intercambio musical que proponemos todos los martes desde las 22 hasta las 24 horas en este devenir musical que nos empuja al ruido, al caos, a la sonoridad y en especial al rascar plásticos que están aquí. Un formato tan bello, tan noble, tan indispensable para comprender la música como es el vinilo. Sonaba recién Willy Crook desde su disco, primer disco, Big Bombo Mama, haciendo el tema If You. Y ahora vamos a escuchar a Los Redondos, Patricio Rey y sus Redonditos de Ricota, desde su disco Gulp, ¿no? Así es.
1: Primer disco.
2: Más cerca, amigo, por las dudas, por si no está.
1: ¿Ahí?
2: No, la voz.
1: Yeah. Primer disco, Los Redondos, Gulp. Es una reedición, me encantaría tener el de época, pero...
2: El de época, pero bueno, sale...
1: En octubre después lo pinchamos otro día.
2: Ahí va. ¿Octubre sí, de época?
1: Sí, de época. Oh. Eso lo voy a traer.
2: Yeah. Bueno, ¿qué vamos a escuchar, amigo? Y va dedicado...
1: Primero el lado B, dedicado a mi hermana que me pidió uno de los Redondos, Amorita. Te voy a atornillar. Ahí va.

0: Estamos aquí al aire, 11:52, en esta casi madrugada, charlando de música, charlando de artistas, de músicos, de gente, de barrios. Estamos compartiendo por sobre todo vinilos. Sonaba Los Redondos de su disco Gulp, Te Voy a Atornillar. Gracias Maurito por venir a traer estas joyas.
1: No, gracias a vos por invitarme, ha sido un placer y espero que se repita.
0: Sí, lo vamos a repetir, amigo, lo vamos a repetir. ¿Con qué vamos a seguir?
1: Y le mandamos, si querés, a ese, ya que está Cerati,
0: Bocanada, disco doble.
1: Tremendo disco.
0: Voy a tomarme el tiempo porque el tiempo es tirano, pero un disco Gatefold.
1: Tremendo disco,
0: sirve hermoso para abrirse aquí y que se vea.
1: Un poco la tapa inspirada para mí al disco de Bob Dylan, que tiene una tapa así. Azul
2: sí,
1: con el humo atrás, ¿viste? Es muy, muy Bob Dylan. Pero el disco nada que ver.
0: Es una portada increíble, ¿eh? Bueno, vamos con el principio, si querés.
1: Le mando a Tabú, si querés.
0: Dale. A lo que abre el disco, cómo salió y cómo lo primero que se pudo escuchar. Yo el otro día estaba viendo en YouTube, está la presentación en el Gran Rex del show, del disco. Y con Carrizo en batería, suena, allá arranca y es un devenir musical el que es un goce de una, creo que dura una hora y pico, hora y media el show. Bueno, ya se conoce y se sabe, pero nunca está de más repetirlo. Escuchamos a Gustavo Cerati, bien digo, desde su disco Bocanada.

0: Estamos cerca de la medianoche, señora, señor, señorita, señor pequeñito, vampiro, vampiresa, gente del éter y gente ajena, esos mundos en los que nos cruzamos y sentimos que somos parte. Ahí donde nos queda cómodo, en la, como esa parada de Bondi que tiene un poquito más de techo, que era como una cosa de cemento, muy de pueblo, que decís, che, si viene un huracán, medio que te banca. No, no como esas paradas horribles ahora de plástico que tienen una cámara de seguridad. Por favor,
1: que hay como un legislador de la Libertad Avanza de Quilmes, no es legislador, es como uno que de la Libertad Avanza que quiere sacar las paradas. Esas hermosas de cemento que está en la estación de Quilmes, que es como media brutalista, digamos, dice que es algo antiguo, que paradas modernas como el Metrobús de Capital Federal. Sí, por favor, no.
0: Por favor, no. Es que eso es un refugio, es casi una carretera.
1: Se llama refugio, o sea, cuando yo era chico, las paradas colectivas se llamaban el refugio. Claro. O sea, yo soy de Sobrí, soy de campo. O sea, las paradas colectivas tenían paredes de ladrillos y techo de chapa.
0: Claro.
1: Y uno decía la parada colectiva, decía el refugio.
0: Claro, es que si es que sucede, o bondis que llegan por ahí, pienso, camino a La Plata.
1: Sí, Santa Rosa en Varela, claro, o en la Ruta 6.
0: Que te encontrás en caminos ruteros y son un punto de parada en el cual el bondi también para en la esquina, en esa esquina que no existe, pero en esos caminos, porque paran solamente con ver a una persona ahí parada. Pero si se viene una lluvia, es importante que eso esté.
1: Refugio.
0: Vamos a hacer una campaña contra esa lacra. No.

0: Que quiere extirpar de toda la ciudad, pero bueno, siempre es ameno saber que los vagos van a seguir estando en la calle, a pesar de, desafortunadamente, por una cuestión social y económica, pero no se puede tapar con cualquier cosa, con dos palitos, hacer como que no se ve. Vamos a escuchar las últimas rolas de la noche, invitadas aquí por Mauro Mandrox. Gracias, Maurito, por traer los discos de tu colección, que para nosotros es un placer, imagino para Radio Quilmes también lo es, para el FM del 106.5, porque vinilos nos suenan todos los días, todas las noches y a cualquier momento. Vamos a escuchar a The Smiths, desde su disco The Queen is Dead. ¿Qué vamos a escuchar, amigo?
1: Vamos a escuchar el Big Mouth, es el
0: Strike Again.
1: Exactamente, sí. Es el primer tema del lado B, del lado 2.
0: Sería como algo como el Boca Floja golpea de vuelta.
2: Golpea,
0: ¿no?
2: De nuevo.
0: Sí.
1: Un disco para que lo vean.
0: Bien, un disco.
1: Este lo abrimos hoy también.
0: Yeah.
1: Llegó hace el poquito y lo estaba cerrado.
2: Es como
1: así que se abrió acá
2: Boca
1: en vivo.
2: Boca Floja ataca de nuevo, golpea de nuevo.
1: A pedido del amigo.
2: Gracias.
1: Vamos con
0: ese y ya nos vamos despidiendo, amigos.

0: 12:04 aquí, nos pasamos unos minutitos.
1: Hola,
0: amigos,
1: los vampiros.
0: Pero ya estamos en el horario de los vampiros, se sale a buscar un poco más de sangre a esta hora. Gracias a todos por haber venido, acercarse, por venir aquí al consumo diario de éter, diario semanal en realidad, de martes. Maurito Mandrox estuvo pinchurrajeando vinilos esta noche aquí como DJ invitado. Gracias, Maurito querido. Eso ha sido un placer y nos queda pendiente tanta cantidad de material. Nos vamos a despedir. Gracias, Dami, también por haber venido.
1: No, por favor, a ustedes por la invitación. Gracias. Vuelvo a decir, encontrarnos después de 14 años. Uh-huh. Y que sea todo tan natural como si no lo hubiéramos visto hacía dos días.
0: Hacia una
1: es hermoso, días. Así que nada. Yeah. Nos vemos en breve.
0: Gracias. Viene. Vayan al CEART Media este fin de semana. Si quieren recorrer la feria de editores, ahí van a poder encontrar copias de ejemplares de Primitivos. Bien digo, yo voy a estar dando unas vueltas también por ahí, desde un alter ego que se me va a pegar. Y quizás viajemos en el año hasta el 1920. Gracias, Manu, gracias, Fiona, por haber operado esta noche, por ser parte de esta locura caótica, hermosa del éter, que tanto placer nos da, al menos a mí y a todos los que vienen conmigo. al mejor estilo Damián. Yo y todos los que venimos acá todos los martes nos sentimos re a gusto. Nos despedimos con el con Queen of the Stone Age. Mauro, ¿con qué?
2: No one knows.

0: querido de Bendy, saludos a mi chiquita.
1: Yeah.
0: Es un álbum en vivo y edición argentina, así que este no lo encontrás en Europa.
1: Bien,
0: está acá nomás.
2: En Europa no se consigue.
0: En Europa no se consigue. Hay que llevar este para intercambiar.
1: Bien, así ahora que sí. Vamos con eso. Gracias, Mauro. Gracias por traer y compartir, amigo.
0: Muchas gracias a ustedes. Un placer conocerlo acá al invitado también. Y bueno. Nos vemos la próxima.
1: Nos vemos la próxima. Gira Acetatos Plásticos. Queen of the Stone Age. Nos vemos el martes que viene. La era del corregidor. Quemen todo lo que tengan alrededor.

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1: 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Empezamos por algo chiquito, terminó siendo un hospital

estos herederos del campo nos pidieron vender las tierras, nos dieron un plazo de 2 meses para juntar el dinero, para recaudar una cifra que sinceramente es muy alta, y confiamos mucho en la gente, en la voluntad de la gente, que siempre fue súper empática con nosotros. 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

La ONG se llama Caballos de Quilmes, somos una ONG que rescata caballos. Actualmente llevamos 1.500 caballos rescatados de la tracción a sangre del distrito de Quilmes y distritos vecinos también. Básicamente estamos en un predio donde llegamos hace más de 10 años aproximadamente. El predio nos lo han prestado. El dueño del predio quería que ese lugar sea donado para los caballos, pero bueno.

herederos del campo nos pidieron vender las tierras, nos dieron un plazo de 2 meses para juntar el dinero, para recaudar una cifra que sinceramente es muy alta y confiamos mucho en la gente, en la voluntad de la gente que siempre fue súper empática con nosotros. La página es Caballos Quilmes Oficial. Ahí van a encontrar todos los casos que venimos haciendo, toda la información día a día en las historias. Se suben el restante de plata que falta.

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nos pidieron vender las tierras, nos dieron un plazo de 2 meses para juntar el dinero, para recaudar una cifra que sinceramente es muy alta. Confiamos mucho en la gente, en la voluntad de la gente, que siempre fue súper empática con nosotros. La página es Caballos Quilmes Oficial. Ahí van a encontrar todos los casos que venimos haciendo, toda la información día a día en las historias. Se suben el restante de plata que falta.

Escúchame, Jesús. Desde la cruz en la que tú fuiste clavado, me acompañas desde niño. Al universo acompañas como fuente de cariño, de inspiración, de alabanza. Se dijo todo de ti, desde el sueño a la esperanza. Pero de pronto en mi alma nació la curiosidad. Quiero saber qué se hizo de la cruz en la que tú sufriste, Jesús. Saber si la conociste antes que fuera tormento. Jesús, yo quisiera saber después qué pasó. Si en otro mortal se usó la cruz en la que te clavaron.

después la quemaron o si alguien la guardó. Tu manto se conservó, la Verónica también. Pero ¿quién me dice quién cuál fue el final de la cruz? O si conociste el árbol. Quiero saberlo, Jesús.

la ONG se llama Caballos de Quilmes, somos una ONG que rescata caballos. 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El dueño del predio quería que ese lugar sea donado para los caballos, pero bueno, no.

tiempo, nos pidieron vender las tierras, nos dieron un plazo de 2 meses para juntar el dinero, para recaudar una cifra que sinceramente es muy alta y confiamos mucho en la gente, en la voluntad de la gente que siempre fue súper empática con nosotros. La página es Caballos Quilmes Oficial. Ahí van a encontrar todos los casos que venimos haciendo, toda la información día a día en las historias. Se suben el restante de plata que falta.

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